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1: Son las 2 de la mañana. 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

son las 3 de la mañana. 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

0: Son las 4 de la mañana. 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
1: Son las 5 de la mañana. 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
1: Y toda la honra a nuestro Señor Jesús por esta nueva oportunidad de vida que hoy nos permite siempre vivir, estar aquí. Gracias, Señor, por un nuevo día, por un nuevo despertar, por un nuevo amanecer, por una nueva semana muy corta, pero aquí estamos, agradecidos, porque siempre nos lleva de tu mano, porque siempre estás con nosotros, porque deseas lo mejor para nosotros. A ti llegamos, Señor, para descansar, para que nos ayudes a aliviar todas las cargas. Llegamos cansados. Llegamos a ti, Señor, para que nos restaures, para que nos bendigas, para que nos protejas de todo mal y de todo peligro. Donde quiera que estés, donde quiera que te encuentres, cierra tus ojos y dale las gracias al Todopoderoso, a Dios, por esta nueva oportunidad que hoy nos permite nuevamente estar aquí. Dale las gracias, Dios Todopoderoso, con nosotros. Aquí está Jesús. Dale las gracias. Buenos días. Que Dios te bendiga donde quiera que vayas.
2: Jesús es

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1: Son las 6 de la mañana. 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

0: su sitio de trabajo, en el puesto de las arepas. Somos de aquí, del llano. La de los tungos, la de la vaquería también, eso es Tropicana en Villavicencio, ¿sí o no, Río? Ryan.
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0: ¿Cómo acá no? Bueno, y hoy estamos 13, martes 13, hoy somos Tropicana, la de aquí. ¿Sí o no, viejo Rigo?
1: 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Así que, ojo pues papito, acá solo Tropicana Villavicencio, la de aquí.
0: ¡Esa es mi Tropicana, la de aquí, la del llano, la de la mamona, la del Parque Fundadores, la de la calle de las Tarabarterías, la de Cristo Rey! ¿La de dónde más, DJ?
2: La de los amarillitos.
0: Claro, papi.
2: La de los amarillitos, la gente que le gusta hacer la lechona.
0: Eso.
2: La mamona, la los mamona. Que preparan la carne a la perra.
0: Uy, la carne a la perra. Sí. La de San Martín.
2: La de San Martín.
0: La de Acacías. Oiga, un abrazo para toda la gente de Acacías.
2: Turbos.
0: Un abrazo para toda mi gente de Acacías. Ya vengo a hablarles de Acacías. Una cosa es estar allá, ver, sentir, hablar de lo que pasó. No venir a poner videos y venir a empañar las cosas. Un abrazo para mi gente de Acacías. Estuve todo el fin de semana en Acacías y fue algo maravilloso. Nos quieren mucho en Acacías, o yo, DJ.
2: Buenísimo, eso me gusta. Eso
0: la de Acacías también. Bien. Somos la de Acacías, papá.
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0: Esa es Tropicana, la de aquí, la del Meta. ¿Cómo está mi querido DJ? ¿Cómo me le va?
2: Muy bien, gracias a Dios, aquí en Tropicana para saludar a todos los oyentes. ¿Cómo amanecen? ¿Cómo amaneció Villavicencio del Meta? Bastante preocupado por esas lloviznas que están generándose últimamente, muy seguidas. Pero bueno, ya vamos a estar hablando de eso y mucho más en esta mañana en cómo amaneció Villavicencio del Meta.
0: Abrazo para todos ustedes, muchas bendiciones, que hoy sea un día maravilloso, que hoy Dios nos acompañe. Que hoy Dios nos regale mucha sabiduría, sobre todo mucho entendimiento, mucha paz en este nuevo día, en este día martes. Hoy no es lunes, hoy es martes 13. Martes 13. Un día, para los que creen, cabalístico. Para otros, un día normal. Bendiciones donde quiera que se encuentren, donde estén, donde vayan. Que Dios los acompañe siempre. Recuerde, lo primero es ser agradecidos, estar de la mano del Todopoderoso, el que todo lo hace posible en cada uno de nosotros. Dios, debemos acercarnos. Si usted no se acerca, pero depende qué religión tenga, denle las gracias, ¿sí o no? Denle las gracias a su manera. Pero hay que comenzar el día agradeciendo al Todopoderoso, a nuestro Señor Jesús, por una nueva oportunidad. Nosotros aquí en Tropicana 99.3 sí le damos gracias a Dios. Y te decimos, Señor mío, Dios mío, gracias por esta gran oportunidad que hoy nos permites nuevamente despertar, contemplar, abrir los ojos a este nuevo amanecer.

0: qué?
1: Oiga, por acá su amigo Rigo. Un saludito pues para mi gente de Tropicana Villavicencio. La Puerta al Llano, la de la Mamona y el Joropo. Así que, ojo pues, papito. Acá solo Tropicana Villavicencio. La de aquí.
0: La de aquí es Tropicana 99.30 del Llano. La que le sirve a la gente. La que resuelve en Villavicencio es esta. La de las noticias. La de la... Sí, también, denuncia, esa es Tropicana. La del servicio, Tropicana en Villavicencio. La del transporte público. La de los camperos. Esa es mi Tropicana. 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En Como Amaneció tenemos una buena noticia, y esa noticia que les quiero dar es que el Meta es destino turístico número uno en este puente del mes de octubre. La verdad, miles, ya más adelante les voy a tener el dato de cuántas personas ingresaron al departamento del Meta, pero me gusta esto, que nuestro departamento, que nuestra ciudad sea elegida como un buen destino turístico, que la gente le gusta venir, además porque estamos muy cerca a Bogotá. Sí. Estamos aquí cerquita a Bogotá, la capital, y mucha gente dice, no, vamos a Villado, estamos a hora y media. Llega uno a Villavicencio.
2: Arboliones.
0: Sí, claro. Mucha gente en Villavicencio, en Acacías, en Lejanías, San José del Guaviare. Este es el departamento que lo tiene todo. La Puerta del Llano, Villavicencio. Esa es una muy buena noticia positiva.
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0: Por supuesto, se lo contamos a esta hora de la mañana, Cómo Amaneció Villavicencio y también el Pico y Placa, para que por favor lo tenga muy presente.
5: Sí, señores, a las 6 de la mañana, 21 minutos, 6:21, atención, Pico y Placa para todos los vehículos particulares y por supuesto los amarillitos. Amarillitos que se quedan en casa son los terminados en placa número 0. Número 0 para los amarillitos que se quedan en casa, y los vehículos particulares que no pueden transitar dentro del perímetro son los terminados en placa 7 y 8. 7 y 8 desde las 6 y 30 de la mañana, 9 y 30 de la mañana, 5 de la tarde hasta las 8 de la noche.
0: Ese es el numerito para que por favor lo tengamos ahí presente. Téngalo ahí presente, porque hay mucha gente que amanece como desvirolada el día. Hoy no es, sí, lunes.
5: Claro, descuadrados.
0: Claro. Ay, hoy es... Hoy, ¿qué fecha es? No saben ni dónde están.
5: Hoy es la del verso.
0: Hoy es la del... Exactamente. ¿Qué número es? 12 más 1.
5: 13.
0: Cetre. Sí, hoy es Cetre. Bendiciones para todos ustedes.

0: informamos de lo que pasa en la ciudad, en Villavicencio, en el departamento del Meta, a esta hora en la de aquí en Tropicana 99.3. Y queremos iniciar con una noticia no muy buena, de verdad. Una noticia que profundamente lamentamos desde aquí, este hecho sucedido el día domingo, donde un accidente de tránsito deja como saldo 4 personas fallecidas en la vía Villavicencio-Puerto López. Una vía que, la verdad, yo les he dicho a ustedes acá, yo le tengo respeto a esa vía. Siempre que viajo, pues trato de hacerlo de día, ¿no? Pues el accidente fue de día. Lo que es una vía de mucho cuidado, que se presta para uno correr también en algunas partes. Y bueno, de lo que deja el fin de semana con puente incluido. Tras un fuerte choque ocurrido en la tarde de este domingo a la altura del kilómetro 10, las autoridades confirmaron que son 4 las personas fallecidas. Ernesto Morales Quiroga, que era el conductor de la buseta, María José Alfonso, pasajera, Edgar Albeiro García Barragán, pasajero, que murió ahí en el lugar de los hechos, y Edwin Laureano Peña Fernández, conductor de una de las camionetas TXL que transitaban, que colisionó aparatosamente y que involucró a la buseta intermunicipal de la empresa Arimena y a dos camionetas Toyota TXL. También resultaron 15 personas heridas, entre ellas varios menores de edad como Sara Estefanía Fandiño, Matías Felipe Álvarez Herrera, José Esteban Valencia Bejarano y Jerónimo Peña Acevedo, quienes reciben en estos momentos pues atención médica en distintos centros asistenciales de la ciudad. Muchas veces podemos evitar esto, las tragedias. Todo pasa por algo sencillo, que es velocidad. Eso lo hemos dicho. Velocidad. Usted puede ir muy bien, pero si otro viene, se pues acelerado y a toda miércoles, como suele pasar en estas carreteras o en las carreteras del país, hay gente que les gusta mucho, mucho la velocidad, transitar de una forma, abusan ya de la velocidad. La velocidad es buena, pero pues tampoco hay que abusar de la velocidad. Y mire lo que tenemos hoy. De verdad, nuestras condolencias sinceras a cada una de las familias que hoy pues lamentan este profundo accidente de tránsito registrado. Yo puedo ir muy bien. Hay muchas hipótesis. Aquí no vamos a hablar de esto, de quién fue el que tuvo la culpa, de quién era el que venía. Pero lo que sí podemos decir es que ahí hubo exceso de velocidad.
1: Claro.
0: Ahí hubo exceso. Y que sean las autoridades las que investiguen realmente qué fue lo que pasó. ¿Cómo fueron los hechos? Que sean las autoridades, no nosotros, porque pues finalmente compartimos es una información que nos llega. El mensaje lo tuvimos prácticamente pues en primicia, pero ese tipo de contenido en nuestras redes sociales no lo hacemos, la verdad. Ver todos esos cuerpos y ver cómo quedó la buseta, el otro carro, cómo quedó por allá entre los matorrales. O sea, no compartimos, ¿no?
1: Ese tipo de accidente.
0: Sí, sí, sí, señor. Y la verdad pues da mucha tristeza, pero sí nos queda una reflexión. ¿Cuál es la reflexión? Esto, bajarle la velocidad en carretera o aquí mismo en la ciudad, ser buena gente vial, ya, es eso. Desde que uno vaya tranquilo, a una velocidad moderada, que a uno le dé tiempo de ver otro vehículo que viene encima, de reaccionar, porque si uno va a 120, 140, ahí sí, papi, es imposible
1: de controlar el
0: tema de la velocidad. Entonces, la reflexión que hacemos en este accidente de tránsito registrado el pasado domingo entre la vía Villavicencio y Puerto López es bajarle a la velocidad. ¿Que quién tuvo la culpa? Bueno, que sean las autoridades las que hagan ya ese tema de investigación. La vía estuvo cerrada por casi más de 3 horas. Las personas que tal vez iban para Puerto López o venían hacia Villavicencio, pues ahí sí tuvieron que llenarse de paciencia, porque un accidente de esta magnitud y pues mientras hacía todo el proceso, el levantamiento y el croquis de cómo quedaron los vehículos, siempre fue pues un poco de tiempo el que se llevó ahí. 6 de la mañana 34 minutos. 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
1: Muy bien, otra de las noticias también que se va a conocer en este puente festivo, pues fuertes lluvias que afectaron varias viviendas inundadas y enseres dañados en los sectores de Santa Fe, el barrio Santa Fe, el barrio Santander y el industrial de la ciudad de Villavicencio. El desbordamiento precisamente del caño Gramalote dejó viviendas inundadas en estos dos barrios y gran parte de estos barrios aledaños en toda la zona industrial de la ciudad de Villavicencio tras fuertes lluvias del pasado domingo. Y según reportes de la comunidad, varias familias tuvieron el agua hasta las rodillas y sus enseres totalmente dañados. Estuvimos viendo algunas imágenes precisamente en el caso de las familias que fueron afectadas, donde ya estaban los colchones, todos los enseres en las calles, y pues la verdad son imágenes que realmente entristece que pasen esto en la ciudad de Villavicencio, y pues obviamente no queremos que pase en ninguna zona del país, pero sucedió en la ciudad de Villavicencio, donde pues esperamos que los entes gubernamentales puedan apoyarlos, puedan ayudarlos, porque realmente son muchas las familias que perdieron sus enseres en este gran, en esta gran inundación que tuvimos en la ciudad de Villavicencio.
0: Barrio Antonio Ricaurte, la verdad, ¿qué podemos decir nosotros de esto? Que en este momento, pues, yo imagino que la administración municipal debe estar muy pendiente de esto que pasó acá, prácticamente con el lodo en la casa. Uh-huh. Vuelvo y le digo, las cosas materiales, todo lo puede uno perder en cuestión de segundos, en cuestión de minutos. Y es lo que estamos hablando de esta noticia que tiene que ver cuando Villao nos necesita. Barrio Antonio Ricaurte, que fue el sitio donde muchas familias perdieron sus cosas, ¿no? Sus cosas materiales, sus camas, la nevera, con el barro en, peor dicho, hasta
1: la coronilla, dice por ahí.
0: Sí, dicho, ¿no? Entonces ver uno de esos videos, ver tantas imágenes de estas, como que dice uno, Dios mío. Y la lluvia fue fuerte, ¿no? En Acacias también llovió. Fue una cosa que uno dice, Dios mío, ya es cuestión de la naturaleza. Y ahí sí ya, cierto.
1: Lo que pasa es que también, digamos que en la ciudad de Villavicencio hace falta mucho el tema de, no sé si es que faltan alcantarillas o la limpieza como tal, pero también la culpa la tenemos nosotros los seres humanos al momento de tirar esas basuras a los ríos, a las calles, a las alcantarillas, y cuando ya viene la época de invierno, las alcantarillas no dan abasto, dicen por ahí, y empieza a generarse los desastres que vemos hoy en día en la ciudad de Villavicencio. Entonces, por eso el llamado a las personas, dejen de tirar basura a los ríos, dejen de tirar la basura a la calle. Sabemos que la mayoría de casos es cuando uno saca la basura a la calle y los habitantes de calle empiezan a romper las bolsas y todo el tema, pero cuando veamos esos casos, obviamente tratar como de recogerla, porque esto va a ser incontrolable con el tema de los habitantes de calle, pero sí hace falta mucha limpieza constante en cada una de las alcantarillas, en todos los barrios de la ciudad de Villavicencio.
0: Bueno, esto fue lo que pasó, lluvias, accidentes de tránsito, robos también que pues no dejan de pasar en medio del marco de los diferentes festivales que se realizaban aquí. Pues mucha gente que nos viene a visitar, que elige a Villavicencio como esta capital de destino turístico, y dice uno, oiga, chévere que la gente venga, ¿sí o no? Chévere que la gente se atienda bien. Esto pasó el fin de semana, pero pues sí, no íbamos a contar. Es que octubre es como que pasadito por lluvia, bastante lluvia, pero lo que pasa es que ahora con el tema del clima, yo no sé por qué llueve y hace como tanto estrago, tanto daño. Bueno, lo que usted dice también tiene que ver, las alcantarillas, las basuras que se bota, muchas veces no somos conscientes, y de ahí es donde viene ahorita el... Exactamente, la consecuencia.
1: No, y es que en una de las imágenes veíamos precisamente un colchón viejo, porque eso es un colchón viejo. en las calles, prácticamente en todo el río. Entonces es ahí donde pues, se taponan las vías donde pasa el río y todo el tema. Y cuando se tapona, pues obviamente llega la lluvia y ahí es donde genera los desbordamientos también.
0: Y esto fue lo que pasó. Esto fue lo que pasó el día, durante el fin de semana, que hemos visto muchas imágenes, muchos videos que ustedes nos han compartido a través del WhatsApp de Tropicana, el 311-46-38-993. Ese es nuestro WhatsApp, 311-46-38-993. 639 en la de aquí, esta es Tropicana.
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1: 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Ya saben entonces, 6 de la mañana, 46 minutos, noticias, información a esta hora de la mañana, bien temprano, en cómo amaneció de Tropicana, la de aquí, la del llano, la del meta, la que te informa.
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1: La noticia, lo que ha pasado a esta hora de la mañana a través de Tropicana, le contamos lo que es noticia en la ciudad de Villavicencio. Tropicana, la de aquí, aquí estamos, con noticias, con información y contándoles a ustedes todo lo que pasa a esta hora de la mañana. ¿Qué más ha pasado?
2: Sí, señor.
1: Esto, aparte de los robos, uh-huh, aparte... Oiga, hay una denuncia que están haciendo, yo sí quiero hablar de pronto de esto de Acacías. Lógicamente en todo festival, en todo evento, en todo concierto, en toda fiesta se presentan riñas, peleas, pero esto pasa en cualquier fiesta, además.
2: Y en cualquier parte del país.
1: En mi tierra estaban también en fiestas y pasó lo mismo.
2: Sí.
1: No faltan los desadaptados, los borrachos, los tragos encima. Usted sabe que después de los tragos encima la gente se cree Superman y empieza a pelear. Lógicamente hay avivatos como en todo concierto, uh-huh, que quieren ganar, que quieren vender boletas, revender boletas y ese tipo de cosas. Pues yo estaba allá porque era presentador oficial del Festival del Retorno ahí en la Villa Olímpica y quiero enviar un abrazo, un saludo muy especial a las personas de allá, de Acacías, donde nos quieren bastante.
2: Qué chévere.
1: Donde la gente nos escucha, donde somos de verdad muy queridos. El fin de semana lo pude
2: comprobar. Somos pioneros allá entonces.
1: En Acacia, sí, claro. Es una sí. No. Y el cariño de la gente, porque yo me bajé, estuve ahí. Esto parecía una reina de belleza. O sea, a mí hasta pena que me dicen, ay, me regalan una foto. Y yo, bueno, pues tomemos una foto, claro. Chévere, es el cariño de la gente. Entonces.
2: Tenemos que ir más seguido a Acacia.
1: Sí, claro, ¿no? Y de hecho, el sábado estuvimos también ahí en la. Nada más y nada menos que en el centro de servicio Banderas. Uh-huh. Y fue algo muy, muy chévere. Entonces, gracias por la acogida, gracias por el cariño que le tienen a Tropicana, a nosotros, a las personas que hacemos parte de esta marca en la ciudad de Villavicencio, en el departamento del Meta. Mucha gente que visita esta capital, que es un destino turístico también, Acacías. Los conciertos, todo impecable. Espectacular el sonido, Silvestre Dangón, espectacular, John Onofre, espectacular. De John Onofre vamos a hablar ahorita más adelante porque va a estar con nosotros acompañándonos aquí en la mañana, John Onofre. ¿Quién más estuvo ahí que se presentó?
2: Y por allá Marvel, en sus historias vi a Marvel.
1: Planchando el despecho, Marvel, Mayida, Isa, Yolanda Rayo, se me escapó el nombre de la otra chica, pero la verdad esas mujeres son, uy no.
2: Mi amor algo... platónico es Mayida
1: Isa. Uh-huh. Bueno, mi amor es una mujer.
2: Por si seno no hay paraíso.
1: Que canta muy bonito, uh-huh, muy querida también.
2: Sí, vamos.
1: Esto, y bueno, como tal, la gente no se mojó, porque había una carpa gigante.
2: Chévere.
1: Eso se llama ¿cómo es que se llama? Un hangar. Uh-huh. Había un hangar gigante, la tarima, la gente, el público. De verdad fue algo bien chévere. Y vuelvo y le digo, lógicamente pues se van a presentar riñas, peleas. Por eso ustedes ven videos por ahí en algunas páginas que muchas veces no informan lo que es. Uno debe estar ahí para saber realmente el contexto como no, de las
2: estaba viendo incluso que le echaban la culpa al alcalde y todo el tema, pero ¿y el alcalde qué tiene que ver ahí? O sea, ahí no tiene, y muchas de esas peleas son prácticamente de turistas que vienen de otro lado, no de la misma
1: tiene
2: gente
1: nada que
2: ahí.
1: Ver, entonces, todo tiene que, todo lo malo tiene que ver el no, y también venía de acá de Villavicencio, que habían la gente no tiene,
2: o sea no tiene nada
1: ahí, que no hay nada que hacer, normal. Ay,
2: ¿será que el alcalde va a coger la varita mágica, va a decir, bueno, me dejan de pelear ahí? No,
1: a todos queremos verle así, la cosa negativa y el cierto.
2: Sí, entonces, eso pasa, hombre, eso suele pasar. Y eso pasa en todo festival y la mayoría de personas que se enfrentan, como le dije anteriormente, son turistas y además gente que está con sus tragos encima y que no va a tener su control como tal, que porque me miró la mujer, que porque no sé qué.
1: Y le voy a decir una cosa, mi querido amigo, uno debe estar ahí como para hablar del tema, no es que me enviaron un video y ya y listo, entonces voy a empezar a
2: darse cuenta qué fue lo que pasó.
1: Exactamente, voy a empezar a hablar mal y voy a empezar a no, a tirarle mala vibra, entonces ese tema también hay como que dejarlo
2: muy claro.
1: Muy claro. Y además, eso fue ya tarde en la noche, casi 4 de la,
2: claro,
1: de la mañana.
2: Todo el mundo estaba, mejor dicho,
1: emperrateado. Ya cuando todo el mundo estaba borracho, ya, pues lógicamente, claro, pues, pelean ahí en todas partes.
2: Triste que pase este tipo de vainas, pero eso va a ser incontrolable en cada uno de los festivales, en fiestas, en todo lado. Entonces, digamos que eso va a ser incontrolable.
1: Pero bueno, gracias por la invitación. Las veces que me inviten, allá voy a estar. Y bueno, pues, que le guste el trabajo. Por ahí les dejé unas fotitos de Acacias, ahí estaba, para que ustedes vayan y la vean, si de pronto no las han visto. @ Andrés Palencia de Jota. Ahí estoy yo. Estoy vestido hasta, tengo sombrero, mi querido amigo, porque la verdad quiero darle realce a esta prenda que es nuestra, que es muy autóctona, y que hay que, mejor dicho, lucirla. O sea, si usted puede poner un sombrero, ponga el sombrero, que nos digan, ah, sí, camarita, porque ahora está en Villavicencio, el sombrero está muy de moda. Así que ahí aparezco yo, vea. De sombrero, de camisa negra y de pantalón café. Si me quiere ver las foticos, vaya a mi perfil, Andrés DJ. Ahí estoy yo, @ Andrés DJ en Instagram y en Facebook. Subí solamente estas fotos, ¿listo? Andrés Palencia DJ. Ahí estoy. Si me quieren dejar un comentario, por favor. Gracias, muchas gracias. 6:52 PM, ¿quién me habla por acá? Buenos días.
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1: Señor.
4: Tropicana, le recomiendo ver si de pronto vienen y calibran los semáforos acá del Palacio de Justicia, ¿por qué no? Esos semáforos para pasar no se están demorando y se está formando un trancón acá de locos.
1: Ok, papi, listo. Semáforo, ahí alguien me grabó por acá, mire.
2: Mal parqueado está.
1: No, papi, no, mal parqueado no. Alguien me grabó por acá, vea, y me está poniendo, y me envía el video, mire. Lo más lindo de la noche, con mucho cariño y mucho respeto. ¡Ay, tan lindo! Mire esto.
2: Pero, ¿tan lindo quién, hermano?
1: No, me mandan una foto. Vea, ahí estoy, de sombrerito, mire, estoy con mi compañera, vea, que estaba presentando ahí en la noche, y alguien me envía un videito. Mire.
2: La gente de Casillas ahí conectados.
1: Gracias, muchas gracias. Pero venga, le agradecemos a la chica que me envía. Espérate un segundito, DJ. Uh-huh.
2: Bueno, mientras tanto, yo tengo para contarles un hecho que sucedió en las últimas horas en la ciudad de Villavicencio. Un hombre identificado como Faunier Deiber Melo, un hombre de 29 años, resultó herido con arma de fuego durante un ataque registrado en el barrio Manantial, esto en el nororiente de la ciudad de Villavicencio. Y según lo que se conoce de esta información preliminar, la víctima se encontraba compartiendo con familiares cuando varios sujetos que se movilizaban en una motocicleta llegaron al lugar y sin mediar palabra le dispararon antes de huir. Melo Quintero recibió un impacto de bala en la espalda y exactamente en el corazón izquierdo. Bueno, exactamente en el costado izquierdo, perdón, con orificio entrada y salida. Inicialmente fue trasladado al puesto de salud en el Recreo y posteriormente remitido a la clínica del Barzal. Y de acuerdo con la información preliminar por parte de los médicos, el hombre permanece en cuidados intensivos bajo observación y manejo de intrahospitalario, aunque se encuentra estabilizado, continúa bajo la atención médica. Y hasta el último reporte no había sido sometido a una intervención quirúrgica. Entonces todavía está ahí como en el proceso. Ya las autoridades deben establecer los móviles del ataque para identificar los responsables. Y por ahora no se ha confirmado si la víctima tenía antecedentes judiciales.
1: Muchas gracias. 6:54, 6:54. Así ve que la gente ahí está. Vea, yo lo vi en Acacias. Vea, por acá me están enviando un videito. Muchas gracias, Reina, por enviarme ese video. Te quedó muy bonito. Te quedó muy bonito. Muchas gracias. Ahí estoy con el sombrerito. Ahí está. Lo vamos a poner de moda y lo estoy poniendo de moda también, el sombrero. Hay que ponerlo de moda, papá, porque es de aquí. Ese también es de aquí. El sombrero es de aquí, mi querido amigo del llano de Villavo.
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1: Mi amor, como arroba Andrés Palencia DJ. Solamente la foto la subí en Instagram y en Facebook. Andrés Palencia DJ. Ahí la pueden encontrar. 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

0: 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Son las 6 de la mañana, 57 minutos, 6:57.
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0: 657 en Tropicana.
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3: Son las 7 de la mañana. 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

0: 7 de la mañana, 9 minutos. Ya venimos con las denuncias. Y la pueden dejar a través del 311-4638-993.
1: Oiga, por acá su amigo Rigo. Un saludito pues para mi gente de Tropicana Villavicencio. La puerta al llano, la de la mamona y el joropo. Así que, ojo pues, papito. Acá solo Tropicana Villavicencio. La de aquí.
0: Esa es la de aquí, la del llano. Gracias por escucharnos, gracias por tenernos ahí sintonizados, 99.3, la gente que está en el exterior también. Hoy 13, martes 13 de octubre, ustedes dicen, ¿cómo así? ¿Qué pasó? Sí, ahora somos la de aquí, Tropicana, la de aquí, la del Meta, la del Llano, la del Casanare, la de las arepas, la de los tundos, la de los asados, la más llanera, esa es la de aquí, Tropicana 99.3. Gracias por querernos, gracias por llevarnos donde ustedes van siempre, todo el tiempo, 24-7. 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
2: Ya rápido, se acabó la semana ya.
0: Bendito Jarito.
2: Y ya estamos a mitad de mes.
0: Ay, no me diga eso, en serio.
2: Esto va pasando volando.
0: Esto va volando, papi. Esto va volando, en serio que sí. Ay, no, Dios mío, bendito. No. Pero bueno. 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
0: La de aquí en Tropicana 99.3 tenemos las denuncias de vigente a través del 311-4638-993. Recuerden que ustedes hacen las denuncias. Y vamos a hablar acá de todo lo que no se ha hablado todavía. Ah, es más, les dejamos por acá un videito. Espere, antes de que vaya con la denuncia.
2: Sí.
0: El día, eso fue el sábado. Tempranito les dejamos un videito bonito, de verdad. Un video chévere. Si ustedes de pronto no lo han visto, vaya a @tropivillavo. Ahí pueden ver ese contenido chévere que hicimos. Aparece Teresa de Romazón y aparezco yo. Teresa de Romazón y aparezco yo. De una, ahí lo pueden ver, @tropivillao en TikTok, Tropicana Villavicencio.
3: Ay, ¿cómo les amanece, cositas deliciosas de Dios?
0: Teresa, buenos días, ¿cómo está? ¿Cómo me le ha ido? ¿Qué me cuenta?
3: ¿Qué ha ido? ¿Cómo lo fue? Oiga, lo vi por allá en la casa y ni me volteó a mirar ni para escupir.
0: ¿Dónde está usted?
3: Ah, vio, y yo diciendo, eso yo que queriendo decirle que me ponga ya todo al frente de la tarima y no.
0: Ah, pero ¿por qué no me llamó?
3: Por eso me ignoraba, para no meterme por allá adentro, ¿no?
0: No. ¿Usted me vio?
3: Yo queriendo robarle un beso a ese muchacho que estaba allá.
0: Sí.
3: Pero, y vos no ayudas para nada.
0: ¿Me vio?
3: Yo te vi, te decía palecita, y vos ni me mirabas.
0: ¿Verdad?
3: Creído hasta donde no
0: más
3: poder.
0: Creído jamás. No. Eso no me cree mal la atmósfera.
3: Por eso fue que le eché gotas en los ojos, para que pudiera ver
0: ese
3: más.
0: Es el video. Ese es el video.
3: Y no veía
0: ese
3: ni
0: video.
3: Un carajo usted.
0: Ese es el video que quiero que la gente vaya y lo vea, ¿sí?
3: Ay, y como dice Jarolito, me fumaron a mí el fin de semana. Me fumaron como un berraco, ¿cómo la ves tú? Okay. Me fumaron, se dice.
0: Fumaron, es lo que hay.
3: Es que fumaron.
0: Hay pero una vaina por ahí impresionante, Teresa, que ya que dice funaron. Con la, ¿recuerda usted la?
3: Eso me estaban diciendo de todo.
0: De Colombia.
3: Ay, que Teresa es muy mala, que Teresa, ¿cómo se le ocurre hacerle eso a Palecita? Yo qué culpa si no tenía gafas. Ay, a ver, entonces los que. Ay, no.
0: Párele bolas.
3: ¿Qué tal eso?
0: Teresa, para que vayan y nos vean el video, está muy bonito, muy bien logrado. Un video, gracias, yo le agradezco de verdad porque lo hicimos, quedó bonito, quedó acá, eso lo hicimos el día viernes, ¿sí o no? Y al otro día estaba el videito ahí. Si no lo ha visto, @tropivillavo, compártalo, @tropivillavo. Acá y me deja ciego usted, ¿eh? Casi no vuelvo por acá a la emisora.
3: ¿Qué culpa si eso yo no tenía las gafas puestas? Lo
0: casi
3: importante
0: no
3: es ponerse
0: vuelvo.
3: Las gafas, no.
0: Casi no vuelvo por acá a la emisora porque Teresa casi me deja.
3: Imagínate
0: ciego.
3: Vos.
0: Ave María, Dios bendito.
3: Cosa tan impresionante, por Dios.
0: Pero en @tropivillavo pueden ver el video. Ahí está, para que por favor nos ayuden a compartirlo. Para que vayan, para que lo vean, para que ustedes digan, hombre, chévere, me gusta lo que ustedes hacen por acá. De verdad, muchas gracias. @tropivillavo en Instagram y en Facebook, Tropicana Villavicencio. Buenos días, denuncias de mi gente.
4: Señora Tropicana, buenos días. Quería pedirles un favor. Que pasa es que se me extravió esta placa el día sábado en la Glorita Postobona hacia la avenida Catama. Quería pedirle favor a ver si me podían colaborar y ofrezco recompensa.
0: Claro.
4: Cualquier papá. Información al 310-447-1807.
0: Listo.
4: Muchas gracias.
0: Hermano. A usted, papá, por a esta hora de la mañana, pues, buscarnos y. Ya sabe que Tropicana le ayuda en todo eso. La de aquí le ayuda. La placa es de un vehículo. Es la MPU834 de Bogotá DC. Placa MPU834 de Bogotá DC. Ahí se pueden comunicar con esta persona si de pronto usted encontró esta placa. Yo le repito el mensaje de nuestro amigo para que se ponga en contacto con él. Y bueno, pues si de pronto la vio, la tiene en su poder, pues. Lo llame, buenos días.
4: Señora Tropicana, buenos días. Quería pedirles un favor. Que pasa es que se me extravió esta placa el día sábado en la Glorita Postobona hacia la avenida Catama. Uh-huh. Quería pedirle favor a ver si me podían colaborar y ofrezco recompensa. Cualquier información al 310-447-1807. Muchas gracias.
0: Listo, mi hermano. Aquí le resolvemos. Y ojalá encuentre su placa. Denuncias a esta hora de la mañana a través del 311-4638-993. Esta es la denuncia. Cuéntenos por acá. Buenos días, ¿cuál es su denuncia?
2: Era Tropicana, más que una denuncia, es como para decir a la gente que el hospital de la gente ahora queda en Los Pinos, ahí en el Balsar Alto. Ya no está quedando ahí donde antes quedaba el 7 de agosto. Ahí está dos HR diferentes, les tocó ahí y les tocó pagar otra carrera para el Balsar Alto. Es para que lo tengan en cuenta.
0: Ah, bueno, papi, pero eso ya es como más publicidad que otra cosa. Listo, papá. Entonces, si quieren hacer publicidad, claro que sí. Somos efectivos también en eso, ¿sí o no?
3: Uh-huh. Claro, se comunican con nosotros y ahí le estamos brindando toda la información.
0: Claro.
3: Oiga, Pale, hay un video que estoy viendo en ese momento. Exactamente, habitantes de la vereda del Carmen, en el sector de Samaria, permanecen incomunicados tras deslizamientos que afectaron la vía en acceso en esta zona rural de Villavicencio. Y según la comunidad, la situación ya había sido advertida en la Oficina de Gestión de Riesgo y Desastres. Sin embargo, aseguran que no se ejecutaron las obras necesarias para poder reforzar. Usted se pone a mirar la imagen, Pale, y textualmente, la carretera está en el aire. Mira eso. ¿Eso en el aire, ahí en la vereda del Carmen?
0: Ay, Dios mío, bendito.
3: En la vereda del Carmen, en el sector de... Está prácticamente a punto de colapsar.
0: Déjeme ver, por favor.
3: Mire eso. La vereda del Carmen.
0: Vereda del Carmen. Ay, no jodas.
3: Está prácticamente en el aire la carretera en la ciudad de Villavicencio, lo que está sucediendo por el tema de socavación de tierra, deslizamientos y todo lo que ha pasado en ese sector. Y ahí se puede estar llevando las casas y todo. ¿Ah? Impresionante.
0: Impresionante, la verdad, sí. No, y ahorita y con
3: preocupante
0: tanto.
3: Preocupante el tema.
0: Sí, claro, por tanto aguacero, por tanta cosa que queda, entonces es eso. ¿Qué, Martín? Viéronos, tiempo sin escucharlo, mi hermano.
5: Buenos días. Yo soy de aquí, me quedo aquí, eso, no me voy, papi, de aquí.
0: Eso.
5: Oiga, señor, póngale cuidado. ¿Será que los que están arreglando la vía Puerto López no se van a tomar en la molestia de arreglar y alzar los andenes donde quedan casi a ras con la calle, mano? ¿Será que van a ser tan chambones de dejar eso así? Y ojalá que cierren ahí con qué, con andén la salida de la Alborada, porque vea, eso es mucho lo que descongestiona esa salida ahí.
0: Listo, venga, Martín, ya que usted toca ese tema, mi querido amigo. Los tres días fui hacia Casillas, iba y regresaba los tres días. Y me di cuenta de algo, que en la glorieta, ahí de Porfía, a eso le falta iluminación.
3: Okay.
0: Entonces no sé a quién le compete, si a la alcaldía, si a la gobernación del Meta, no sé de quién será, pues, a quién le compete eso. Yo me imagino que debe ser la administración, o bueno, entre los dos, gobernación y alcaldía. Pero sí, la verdad, llega uno a un punto, y eso que yo salía de aquí tipo 8:30 de la noche. Pero lógicamente hay gente que sale de madrugada, muchas veces tal vez dormida, y puede pasar derecho, mi querido amigo. Sí. Esa salida es para uno tomarla suavecito. Ojo, de verdad, ahí donde hay como un 4, donde hay unas estructuras ahí color rojo. Ustedes saben cuál es, ¿sí o no? Sí, pues la única glorieta que hay ahí. Ahí hace falta iluminación o tragaluces o un reductor de velocidad, pero hace falta algo, familia. Ahí hace falta algo, de verdad. Hace falta algo. Entonces, ¿a quién le compete? A la autoridad competente. No sé qué se puede hacer ahí, en ese punto. Escuchen muy bien. En toda la glorieta de Porfía, que es un sitio oscurísimo, y usted puede pasar derecho, porque uno no tiene ninguna indicación que va a girar o que va a voltear, sino que uno ya es cuando...
3: Ni siquiera iluminación en el piso.
0: No, nada. Y eso es oscurísimo ahí, entonces, terrible. ¿Hay algo el comentario?
3: Y ahí se han presentado varios accidentes ahí en ese sector,
0: sí,
3: ¿no?
0: Claro.
3: Entonces, digamos que ahí está como una respuesta más de los accidentes que suceden ahí en la ciudad de Villavicencio en ese sector.
0: Entonces, ya saben, entonces, por favor. ¿Algo, mi querido amigo? ¿Cómo está? Buenos días, papá, buenos días.
6: Hola, bacana. Feliz semana para todos ustedes. Bueno, yo también quería resaltar lo que decía mi amigo Palencia ahí. La Alcaicatama sin luz. Esa vaina anoche pasé por ahí. Sentido del CAI hacia arriba, hacia el centro, y sentido del CAI como por el anillo vial. Todo eso está oscuro, una oscuridad tremenda.
4: Gracias, yo escucho Tropicana, la más bacana, bacanísima.
0: Listo, listo, listo, papá, muchas gracias. Las denuncias, ya saben que ustedes a esta hora nos pueden ayudar. Cuénteme, Dumar, ¿cuál es la suya?
7: Alejandro, Mirenita, buenos días. Sí, yo señor, escucho el hermano Tropicana, más bacana. O sea, me encontré esa placa por los lados de San Antonio, a ver si de pronto le aparece el dueño. Y lo que dice Martín, ahí saliendo de la alborada, deben de quitar esos maletines y colocar son sardineles. Sellar ese paso ahí, dése cuenta que de que no ha habido, de que está cerrado ahí, no hay trancón subiendo de la Santo Tomás. Y también hay frente de la normal y eso. El pavimento está quedando a ras con los sardineles y hasta los carros se montan por ahí. Entonces deben de arrancar esos sardineles viejos y meter sardineles nuevos para que queden más altos. Y como les digo también, ahí en el Palacio de Justicia, la semana pasada como dos veces colocaron la gente de tránsito ahí a no permitir el giro a la derecha para Alfonso López y no había trancón viniendo del Alcosto. Pero quitan a la gente de tránsito y si una vez se colapsa esa vía, entonces necesitamos que los dejen permanentes de ahí y que usen la comparendera. Se hagan comparendo al que haga el giro a la derecha y verá.
0: Listo, papi. Vamos a ver entonces cómo nos va ahí, ¿vale? Estamos a esta hora de la mañana en las denuncias en Tropicana 99.3. La de aquí, ¿cuál es su denuncia? Buenos días, hola.
8: Tropicana, la más bacana, muy buenos días. Sí, señora, así es de romboide por vía. Por eso se estrella mucho carro, porque esos primero hay oscuro y no hay un punto para reconocerlo. No le tienen un iluminación, deberían ponerle una iluminación, una luz que uno sepa de otro color, que uno sepa, ya está el romboide.
0: Sí, sí, sí, sí.
8: Porque cuando uno mira el rombo y lo mira ya es encima. Por los accidentes.
0: Sí,
8: oscuro.
0: Sí,
8: sí. Demasiado peligroso el rombo.
0: Sí, mi querido amigo. Entonces,
8: gracias, Crop.
0: Hacemos esa campaña ahí para que, por favor, a la autoridad competente, todo tiene que tener demarcación, así como se está haciendo ahí en la avenida 40, tal cual, así como hicieron ese pedazo de vía nueva, que debe de tener demarcación, pues invitamos nuevamente a las personas a quien le compete, por favor, mirar a ver qué se puede hacer ahí. Así como lo hicieron en la salida a Puerto López, tal cual. Así como lo hicieron en la salida a Puerto López, así lo pueden hacer, tal cual. ¿Listo? Entonces, ahí dejamos entonces como la denuncia en la glorieta de Porfía. Y me está diciendo alguien por acá, me dice, oiga, lo que hizo la gobernación, pero eso fue hace mucho tiempo ya, uh-huh, en Postobón, eso sirvió de nada porque se inunda.
9: Sí, demasiado. Y es que, de hecho, la persona que estaba anunciando que se le perdió la placa ahí en el sector de la Glorieta Postobón, muy seguramente fue por eso mismo, porque se encuentran con la inundación ahí en ese sector y no han hecho nada. Pero la pregunta es ¿por qué? ¿Tema ingeniería? ¿Cuál es el error ahí? ¿No hay alcantarillas? ¿O qué es lo que pasa en ese sector de que siempre se inunda esa parte, ¿no?
0: A usted le va a tocar, averígüelo, Vargas. ¿Qué es lo que pasa ahí, tema, Vargas?
9: ¿Qué es lo que pasa? Con un ingeniero.
0: ¿Qué es lo que pasa ahí?
9: Sí.
0: Averígüelo, Varguitas.
9: Sí, porque raro, el tema siempre se inunda ese sector. De pronto, si alguien que sepa del tema, ingeniería o qué sé yo, que nos pueda explicar cuál sería el tema a mejorar ahí. ¿Cómo sería el volver a hacer la vía o qué? ¿Cómo sería el tema?
0: Listo, muchacho. Hay más denuncias a esta hora de la mañana a través de la de aquí, Tropicana. Esta es Tropicana 99.3. Hoy somos la de aquí. De aquí para adelante quiero que me digan la de aquí, Tropicana, la que me resuelve. Esta es Tropicana 99.3 en la ciudad de Villavicencio. Sí,
9: la más bacana ya pasa en la historia.
0: Ya hizo parte de...
9: Como dice el periodista, es historia.
0: Es historia, la más bacana ya es historia. Ahora llámenos la de aquí.
9: La de aquí.
0: De Llano, la de Villavicencio. Tropicana, la de aquí, Tropicana, la que me sirve, Tropicana. Me lo van a decir de esta forma. Buenos días, hola.
10: Muy buenos días, Tropicana.
0: ¿Cómo me le va?
10: Tropicana, una preguntita. Sí. Aquí nosotros somos del barrio Casibarito, Villavicencio. Rincón de Casibarito, hay siempre harto, además harto habitante a este lado de Ara y de Uno. No encontramos ahí un puente peatonal. Cuando yendo desde que usted empieza el anillo vial hasta llegar a la entrada de Coisán Praia, no se ve un puente peatonal. Y es importante aquí porque pues llevamos niños a estudiar, salimos personas de la tercera edad, debemos pasar esa calle tan complicada que se volvió. En un tiempo pues no pasaba nada porque no había tanto tráfico, pero ahorita sí tiene uno que arriesgar la vida para poder pasar, entonces no sé a quién le compete eso para que ojalá nos pusieran un puente peatonal, sería una maravilla para todos los habitantes de este lado. Dios me los bendiga, Tropicana la más bacana, bacanísima.
9: Gracias.
0: Alcaldía de Villavicencio, Reina, ahí está, ahí le compete, pues todas las denuncias acá, ellos toman, van tomando apuntes de lo que está pasando, de lo que pasa en la ciudad, ¿cierto? Entonces, bueno, ahí está, ahí le dejamos el PQR de nuestros oyentes, de nuestra gente, a través del 311-4638-993. Hábleme, ¿cuál es su denuncia? Usted que va en su carro, usted que nos va escuchando, usted que va saliendo de su casa, usted que en este momento está llegando tal vez de trabajar del turno de la noche, o se va en este momento hacia su trabajo. Cuéntenos, ¿cuál es su denuncia, viejo Juanca? Buenos días.
11: Los señores de Tropicana, muy buenos días. Se solicita espacio público para la calle 25 con 12 Popular. Ya los señores adueñaron de un carril y se forma el caos vehicular tremendo. Entonces, un llamadito al espacio público. Muchas gracias, Tropicana.
0: Listo, mi hermano querido. Muchas gracias. A usted, papá, con todo el gusto del mundo. Gracias por elegirnos, por preferirnos y ayudarnos, aportarnos a esta hora a través de Tropicana 99.3, la de aquí, la de Villavicencio, la de la Puerta al Llano. Buenos días, hola.
12: Tropicana, buenos días. La de aquí, el Meta. 99.3.
0: ¿Sabes? Ah, bueno, él quería. Ya se matriculó ahí con Tropicana.
13: Tropicana la más bacana. Lo que pasa ahí es que están pavimentando la otra vía para después tener que sacar la excusa de que tienen que hacer alcantarillado para romper otra vez nuevamente lo que están arreglando, Tropicana. Ese es el negocio, socio.
0: Listo, papá, un abrazo. Me dice por acá el amigo Gustavo de qué pasó en Villavo, en Postobón. Tienen que hacer un recolector de aguas lluvias más grande. El alcantarillado que hay es obsoleto. Sí, señor, ahí eso es una piscina. ¿Usted no ha visto que ahí, sí, ahí botan hasta flotadores? Es una piscina ahí. Entonces, ahí lo que tienen que hacer es un alcantarillado más grande, ¿sí? Ya es viejo. Igualmente, pues, le hacen mantenimiento, pero se tapa. Y las basuras, porque mucha gente que le gusta arrojar basuras a la calle, pues, con eso, súmele, mi querido amigo. Entonces, ahí tenemos nosotros, ahí tenemos los inconvenientes, ¿sí ve?
9: Ahí está el dilema.
0: Dejamos basuras en la calle y mire lo que pasa después. Y como este es un mes de octubre, es un mes de lluvia, en Villavicencio, octubre llueve una cosa impresionante. Aquí llueve bastante. Entonces, hombre, cuidemos.
9: Hay que cuidar la ciudad.
0: Las basuras uno lo saca, ¿cierto? Y las bota para que el carro de bioagrícola pase y recoja, tales. Hay que tener cuidado con eso, buenos días.
14: Muy buenos días, Tropicana, la más bacana. Dios los bendiga, tengan un excelente día. Para que le dejen la notica ahí al alcalde, para que el alcalde pase a la historia, toda la vida sufriendo por inundaciones, la gente es arrastrada cuando llueve en Villavicencio con sus motos. Hombre, ¿por qué no hacen un estudio, un diseño ahí, un ingeniero, contratar a alguien que sepa y hacer un alcantarillado independiente? Independiente del que ya está, para que ayude a recoger más agua. Y ahí hay caños cerca, hay caños, que pasa el caño de ahí detrás de Coca-Cola, pasa el caño, el otro caño más adelante por el 2000. ¿Por qué no sacan una tubería independiente que recoja todas las aguas? Y estar pendiente, hombre, porque no, la gente arrastrando y dañando sus vehículos, mejor dicho, de todo.
9: Claro, eso es cabrón.
14: Alcalde, colabore.
0: Bueno, alcalde, colabore. Ahí está, ahí le mandan a decir entonces, bueno, son varias peticiones, ¿sí o no?, que tienen los oyentes, que tiene nuestra gente. ¿Quién más por acá a esta hora quiere hacer su denuncia en la de aquí, en Tropicana, buenos días?
15: Yo escucho y recomiendo Tropicana. Tropicana, la de aquí. Valencia, mesa de trabajo, buen día. Bueno, yo quiero denunciar o hacer un llamado a las personitas, a ti que me escuchas, oído. Por favor, no botes basuras en la calle. Mételas en un contenedor, por favor, ponlas en su lugar adecuado. Tropicana, la de aquí. Muchas felicidad, gracias, Lupe Vos, Villavicencio. Chao, amigos.
0: Gracias, amigo. Un abrazo, muchas gracias. Gracias a todos por elegirnos a esta hora de la mañana en la emisora de Villavicencio, la de aquí, Tropicana. Buenos días, la que le resuelve sus dudas, sus inquietudes, la que está muy pendiente de nuestros oyentes. ¿Dónde están los trancones? ¿Dónde están a esta hora de la mañana las vías de pronto cerradas? Es con la de aquí, con Tropicana. Buenos días.
16: Yo escucho y recomiendo Tropicana, la más bacana, la de aquí, la de Villavicencio Meta, la de la Puerta Llano, la mejor.
9: Sí, señor.
16: La que presta el micrófono al pueblo, porque es la emisora del pueblo. Yopale, una denuncia aquí en el barrio San Antonio, en la avenida principal, la que va vía Lago, Antiguo Lago.
0: Sí.
16: Mi hermano, eso aquí, las volquetas que van a material para allá, para esa construcción que están haciendo, eso la cogen como una autopista. Y eso es corriendo y corriendo, hermano, a toda velocidad, todo mecho, el que primero descargue y vuelve y salga.
9: Qué peligro.
16: Nos hace mucha falta los reductores de velocidad aquí en la avenida principal de San Antonio.
0: Listo, papi.
16: Repito, vía al lago, Antiguo Lago.
0: Sí, sí, Tropicana, yo sé por dónde es. Yo sé por dónde es, mi querido amigo. Muchas gracias. Muchas gracias.
9: Que ahí arrancando a toda mecha los conductores de estos camiones. Y sí, se puede generar y se presta para un accidente. Entonces hay que tener mucho cuidado el llamado ahí para los conductores que están haciendo las obras ahí en ese sector.
0: Listo. ¿Quién me habla por acá? No le escucho ahí. Ok, ya le reviso por acá, por favor. Cuando me la vaya a hacer la denuncia, hágamela en una nota de voz. En una nota de voz y estamos ahí firmes. Buenos días, hola.
17: Tropicana, la más bacana.
9: Días.
17: Villahermosa y cables caídos sobre la calle 16 con 35. Son de electricidad. De pronto se digna los de la electrificadora pasar un momentico por ahí y organizar eso. Gracias.
0: Listo, papá, un abrazo, muchas gracias a ustedes. Buenos días, hola.
18: Tropicana, la más bacana, la mía y la de todos, Tropicana. Bueno, mi opinión es algo, Tropicana. Si la administración quisiera hacer algo bueno aquí en Villavicencio, lo principal sería canalizar todos esos caños, todos los caños que hay, canalizándolos. El agua fluye bien y se evita mucha inundación. Pero la verdad, aquí no hay una administración que tome esa iniciativa y canalice,
0: le entendí ahí, ¿sí o no?
9: Sí.
0: Son varios trabajos los que hay que hacer, ¿sí o no? Total. Buenos días, hola.
19: Buenos días, señores de Tropicana.
0: ¿Qué más, papá?
19: Respecto a lo de las basuras, lo que pasa es que uno muchas veces bota en los contenedores o la deja bien embolsadita donde tienen que recogerla al carro. Pero los señores indigentes pasan, la riegan, la esparcen por todos lados y por eso es que se tapan las alcantarillas. Entonces hay que ponerles más juicio a los señores de la calle, al que vean esparciendo las huesos, a ponerlo a que la recoja, porque así mismo los ponemos en cintura, porque es que así como estamos muy mal.
0: ¿Para que coja señal, sí o no? Listo, papá, muchas gracias. Son ustedes los que hacen el reporte, las denuncias ciudadanas. Esto es Denuncia Ciudadana en nuestra ciudad, en Villavicencio, Tropicana 99.3. Gracias. Cuéntenos en el 311-4638-993. Estamos para servirles con todo el gusto del mundo. Viejo Chinche, ¿qué más?
20: Buenos días, mi amigo Palencia.
0: Javi, ¿qué más? ¿Cómo está? Buenos días.
20: Eso de la canalización de los caños, vea, ese caño Maizaro está canalizado, pero
0: sí,
20: eso no sirve de nada porque la gente no tiene conciencia y arrojan basura, colchones, de todo ahí, se represa y por eso es que pasa eso. Y mi denuncia es ahí, la calle 17, aquí por la principal de la ruta de las busetas, nada que reparchan eso, mi amigo Vanessa. Aquí en Restaurante La Reunión escuchamos la de aquí, la mejor, Tropicana, la más bacana.
0: Papi, muchas gracias, yo Dios lo bendiga, muchas gracias a nuestro amigo viejo Chinche León que lleva reportando eso, una buena cantidad, una buena cantidad de días y nada, hasta el momento nada. Bueno, algún día vamos a tratar, papá, de darle la solución, qué, señor.
9: El fin de semana estuve por allá por un sector donde hay un hotel y todo el tema. Pasamos por Ocabango, si no estoy mal, ese sector se llama Ocabango. Y me di cuenta que hay muchos barrios que todavía no han pavimentado, que están muy abandonados por ahí en ese sector, porque me imagino el barrial cuando empieza a llover y todo el tema. Entonces ahí en el sector de Ocabango hace falta muchísimo, si no me equivoco. Yo veía un letrero que decía Ocabango y todo el tema, y por ahí a sus alrededores había muchas trochas, que incluso nosotros llegamos a las trochas, pensamos que nos íbamos a quedar ahí con el carro ahí trancado, porque la verdad, como ha llovido últimamente, pues están haciendo charcos grandes, inmensos y todo el tema.
1: Charcos de agua por aquí, charco de agua.
9: Y hay muchos barrios en la ciudad de Villavicencio que les hace falta pavimentación y los tienen abandonados hace ratico. No sé si es porque es invasión o qué sé yo, pero sí están abandonados.
0: Pero mire lo que pasó con el nuevo Ricaurte, mi querido amigo. En este momento las personas que amanecen inundadas, que han perdido sus cosas, es duro, ¿no?
9: Sí,
0: eso es duro.
9: Total, total.
0: Muchas gracias a todos ustedes que nos están escuchando. Hola, buenos días, Tropicana, la de aquí. Hola.
21: Tropicana, la más bacana. ¿Cuál será el plan de choque ahí para el puente Altagracia a salir a las Américas? Mejor iluminación, más presencia policial, porque esa vaina se volvió loco ahí pinchando carros para llegar a robar a la gente.
0: Ok, denuncias que hacen ustedes y aquí, papi, alertamos a todo el mundo. Ojo, pues ahí en esa salida, ¿no? Ojo, en esa salida. Pillado Bogotá. Ojo. Okay. Buenos días. Hola.
22: 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Eso es pan de cada día. Uno como ciudadano, pues trata de ayudar a la comunidad, pues, para que la ciudad sea más bonita, refleje cultura. Pero aquí somos incultos. Acá usted le diga decir algo a alguien y eso se le vuelve el problema del problema. Entonces, sí, pero Tropicana, ustedes lo escuchan mucha gente a nivel municipal y departamental. Entonces, tengamos conciencia por la ciudad, tengamos conciencia por el planeta. Queramos más a este planeta y lo verá que vamos a vivir mejor. Tropicana, la mejor.
0: Muchas gracias, mi querido amigo. Sí, eso es verdad. Y estamos siendo ese canal importante como para destacar los problemas de la ciudad, como de resolver, pues, de que ellos tengan, porque igual uno por medio de ustedes es que se entera de cosas, ¿cierto? Claro, y gracias a este canal que tenemos, que es de servicio, de la comunidad, donde la gente se expresa, donde mire, me hace falta por acá, que el alumbrado, que la farola, que el parque, que ojo, que lo cogieron de tal cosa. Entonces, es gracias a ustedes. Juntos hacemos nosotros este trabajo, ¿sí o no? Vamos de la mano y la idea es esa, de que a la ciudad le vaya bien. Es eso.
9: Por eso es tan importante que usted envíe sus denuncias a través del 311-4638-993. 311-4638-993.
0: Muchas gracias a todos ustedes, la gente que nos está enviando a esta hora de la mañana sus audios. Si no tiene el numerito, si es la primera vez que usted envía una nota de voz a Tropicana, es el 311-4638-993. ¿Sí o no, viejo Rigo?
23: Oiga, por acá su amigo Rigo. Un saludito, pues, para mi gente de Tropicana Villavicencio. La puerta al llano, la de la mamona y el joropo. Así que, ojo, pues, papito. Acá solo Tropicana Villavicencio. La de aquí.
0: Me la va a cambiar. No me cambie la de aquí, que a esta hora tenemos la comunidad. Mi pueblo hablando. Buenos días.
24: Señores de Tropicana, buenos días.
0: Señor.
24: Hay un hueco ubicado al frente de Multifamiliares Los Centauros y La Fontana.
0: Ah, ok, ya sé cuál es.
24: Ahí en ese hueco ya han habido accidentes y puede haber a cualquier momentico una calamidad, porque está demasiado grande y lleva ya más de un mes más, lleva mucho tiempo y muy seguramente se va a presentar un accidente grave ahí. Entonces, por favor, a las autoridades competentes.
0: Gracias.
24: Gracias, Tropicana.
0: Sé cuál es. Sí, señor. Ahí está el huequito, mi querido amigo de infraestructura. Ustedes que están haciendo el trabajo, el camello, a esta hora de la mañana, para que por favor lo tengamos en cuenta. Y, hombre, pues, a camellar, ¿sí o no? Uh-huh. Huequitos que le hacen falta a la ciudad. Buenos días. Hola, ¿quién habla por acá?
25: Tropicana.
9: Buenos días.
25: Llevamos más de 3 meses acá en el barrio Cantarnal Polideportivo sin luz. Eso de noche es una oscuridad terrible, terrible.
0: Cantarlana, okay.
25: Se han pasado derechos de petición y nada, que nos colaboran. Alborada. ¿Qué tenemos que hacer? ¿Quién nos puede ayudar?
0: Mi amor, sector de Cantarrana, aquí está el llamado que le hacemos nosotros a la empresa Alborada de la ciudad. Esto no es ENSA, esto es Alborada. Entonces, desde aquí le hacemos el llamado a nuestros amigos de Alborada para que se den una pasadita por ahí por Cantarrana, Polideportivo del Cantarrana, un sitio bonito de la ciudad de Villavicencio, para que pasen por ahí, hombre. No hay como ver los parques iluminados, que estén bien bonitos, que todo, de verdad, no hay nada como la iluminación. Sí, nada como la iluminación.
9: Es necesaria.
0: Importantísimo, necesaria, de verdad, sí, importantísimo. Entonces, por favor, ahí le hacemos el llamado. Ahí está nuestra gente, pues, pidiéndoles a ustedes que por favor se den una pasadita por ahí. ¿Quién me habla por acá? Buenos días.
2: Tropicana, la más bacana, la de aquí.
0: ¿Cómo estás?
2: Tropicana, si nosotros como usuarios no somos conscientes de sacar las basuras el día que nos toca en cada barrio, nosotros somos culpables que los indigentes hagan el respectivo de botarlas y arrojarlas cuando ya no pueden a los caños. Entonces no nos quejemos si nosotros mismos como usuarios no somos conscientes de hacer lo respectivo, de sacarlo solo cuando pasa el carro y por la noche o la hora que pase el carro, y no sacarlo para que los indigentes, los de la calle, boten todo eso y guay, el resto lo botan a los caños. Tropicana, la más bacana, la de aquí.
0: Gracias, mi reina hermosa, un abrazo para todos ustedes.
9: No, y es entendible, Pale, porque pues hay muchas personas que salen a trabajar y no regresan a sus casas y les toca sacarla. No regresan hasta por la noche, ¿no?
0: La basura.
9: No, tienen que sacar la basura sí o sí a la hora que tienen que irse a trabajar.
0: Sí.
9: Y cuando, pues, eso da tiempo, obviamente.
0: Claro,
9: para que el habitante de calle llegue a romper las bolsas y botar.
0: Y acá en el centro se ve mucho eso.
9: Sí,
0: aquí
9: sí,
0: el demasiado. Centro. Yo llego a trabajar y la verdad me da mucho pesar con la ciudad.
9: A mí me dicen, ay, ¿será que me puedo llevar esta basura? Yo. Lo que pasa es que usted la lleva y va y la tira por otro lado.
0: Entonces.
9: Hace el reguero por allá en otro lado.
0: De verdad. 7:52 a.m, ya venimos con más denuncias. Hoy, el día martes, cuando venimos de un puente festivo, ya venimos con más denuncias porque la verdad hoy lo amerita. Esta es la vida.

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1: 755 en la de aquí, Tropicana.
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0: 9.3 en tu FM. Y ya estamos en vivo. Quiero saludar por acá, Milenita. ¿Cómo está? ¿Cómo me le va? ¿Cómo me
1: va? Hola, Vale.
0: ¿Qué cuenta? ¿Qué ha hecho? ¿Ahí me escucha?
1: Ahí ya lo escucho, sí, señor.
0: Perfecto.
1: Ahí me siento un poquito ronca la voz, pero bueno.
0: Sí.
1: Usted sabe, cosas que pasan el fin de semana.
0: Bueno, pero yo lo escucho bien.
1: Grité mucho en los conciertos.
0: Sí.
1: Entonces, allá viéndolo cómo era
2: se
1: que presentaba.
2: Mucho.
0: Ah, bueno.
1: En Acacías, mejor dicho, allá, pero él no, ni me saludó ni nada.
0: ¿Verdad? Oh, ¿estaba en Acacías?
1: Claro,
2: ni a Teresa salió.
1: Claro, yo estaba ahí viendo cómo era que animaba.
0: ¿Por qué no me escribió?
1: Ay, suba la manito allá a ver si de pronto me veía.
0: ¿Cuándo fue?
1: Vale, estaba como reina ya.
0: ¿Cuándo fue?
1: Eso fue ayer.
0: ¿El domingo?
1: Sí.
0: O sea,
1: el domingo.
0: O sea, que usted vio a Jon Onofre cantando allá.
1: Claro, estaba,
0: ¿sí?
1: Mejor dicho, emparrandada.
0: Sí.
1: Con Jon Onofre.
0: Ok.
3: Ay, yo también estuve por allá y ese vergajo no lo miraba uno.
1: Nada,
3: para
1: nada.
3: Yo
0: cuando
3: que no le pusieran en la tarima ni nada.
0: Jon Onofre cuando está en la tarima no mira a nadie.
3: Eso veo.
0: Escúchalo.

0: esta canción en la que inicia su show, nada más y nada menos que Debajo del Sombrero. Y el día domingo, sí señores, pues estuvo en Acacías, Festival del Retorno. No solamente en Acacías, estuvo en Mitú, estuvo en San José del Guaviare, viene desde el día miércoles de la semana pasada por Bucaramanga, mano, y pasó también por la ciudad de Villavicencio, el hombre del
1: Debajo del Sombrero.
0: John Onofre, ¿cómo está? Bienvenido a Tropicana 99.3, la de aquí.
2: Hola, Pale, un saludo súper especial a todos allá, Teresita. Hombre, si no la pude ver es porque le ponen a uno ese seguidor.
0: Ser el seguidor, si uno vino, claro. Queda ciego.
3: Eso, pero póngale un rabo
2: por allá.
3: Póngale un rabo grande adelante, ahí sí lo primero que ve.
2: Eso sí, Teresita.
3: Ahí sí es que no se les olvida, pero nada.
2: No, de verdad, muy contento de estar aquí. Gracias por esa buena energía, como siempre, muchachos. Y un fuerte abrazo a toda la familia Tropicana.
0: Aquí lo tienen por esta cámara. John me va a saludar a todos sus seguidores, a toda su gente. Estamos en vivo en Tropicana Villavicencio, en TikTok. Eso es, ahí está Johncito haciendo con el puñito así. Muy bien, qué bien. Entonces, vayan, conéctense de una vez en TikTok. Ahí estamos en vivo en este momento a través de Tropicana Villavicencio. Ahí nos pueden ver, Tropicana Villavicencio, Tropicana Villavicencio, para que escuchen lo que vamos a charlar. Desde el día miércoles de la semana pasada vino usted camellando, John. Oiga, y lo felicito porque de verdad que es el artista en este momento que dice, reconoce uno la música llanera, reconoce uno el joropo por todo lo que está haciendo John Onofre.
2: Muchas gracias, Pale, de verdad que estamos muy contentos por todo lo que está generando. Es un movimiento que gracias a muchos años, ¿no?, de esfuerzo también, de sacrificio y esa convicción que siempre tuvimos de llevar el joropo y que teníamos, mirábamos nuestra trilogía con el deseo de verlo en los grandes escenarios, de la mano de esos géneros tan fuertes. Y bueno, para nosotros es un orgullo hoy en día poder estar compartiendo escenario junto a grandes artistas. Ese fin de semana fue algo increíble, estuvimos compartiendo con Nietzsche, estuvimos compartiendo, bueno, con tantas agrupaciones increíbles. Y tener ese contacto con el público, que le manifiestan a uno de que es un show muy diferente, de que es un show que llega muy bien a todo el público, tanto niños como, bueno, a todas las juventudes, también a las personas que aman el joropo tradicional. Contentos con todo esto, de verdad que gracias. Seguimos trabajando por nuestro joropo y decirles que cada día John Onofre le sigue trayendo más sorpresas a todos.
4: Oiga, qué bueno eso, John Onofre, sobre todo porque mucha gente de pronto, o artistas, creo que yo también le envía un mensaje claro a los artistas de música llanera, o por lo menos los que están empezando, que a veces creen que es difícil, ¿no? Es difícil, sobre todo, abrir un mercado, no solamente acá en el departamento del Meta, sino en toda Colombia, y usted lo ha demostrado, ¿no? Ve uno las redes sociales de John Onofre y, mejor dicho, está ya copada la agenda. Yo lo estaba mirando el otro día y dije, oiga, John Onofre está ya copado este 2026 con tantos conciertos por todo lado.
2: Bueno, así es, gracias a Dios. El mejor incentivo es ese, ¿no? El poder llegar a nuestro público a través del trabajo, de nuestros shows. Estamos contentos, sí, hay bastante trabajito, gracias a Dios. No nos podemos nosotros, digamos, descuidar en eso, porque esa es la idea, que podemos nosotros tener ese contacto con el público para mostrarle nuestro trabajo. Aprovecho también, pues, a todos nuestros colegas, a lo que tú dices, a las nuevas generaciones, a aquellos que van empezando. Afuera hay mucho por conquistar, lo que yo siempre les he dicho. El joropo tiene mucho por mostrar afuera. Tenemos, gracias a Dios, el Llano es muy generoso con sus festivales, con sus eventos, pero afuera hay mucho por hacer. Entonces, estoy seguro de que si todos empujamos para el mismo lado, vamos a lograr un gran mercado, que es el que nos generaría a todos trabajo, proyección, digamos, poder traspasar la frontera, generar nuevos espacios, nuevos públicos para las nuevas generaciones también.
0: Oiga, John, hablaba yo con Jorge Oñate Jr., de Valledupar, que vino aquí a cantar al Festival del Retorno en Acacías. Yo le dije, ¿qué artista de música llanera conoce usted? Me dijo, pues John Onofre.
2: Wow, pues, qué bueno.
0: John Onofre lo tiene bien referenciado. Sí, tal,
2: ¿no? Para mí eso es un honor.
0: Claro, sí, entonces sí. Uno dice, ah, ok. Entonces, es el que ha venido como haciendo el trabajo,
4: sí,
0: por claro. Todos. Ojalá que todos se unieran siempre. Yo le he dicho a John, que ojalá todos los artistas de música llanera.
2: Vale, ¿sí? Créeme que sí, ya yo ya lo estoy viendo. Hay que quitarnos los egos, los miedos, hombre.
0: Esa es la palabra, los egos.
2: Sí, hombre, a veces que si esto no lo hice yo, eso aquí ninguno de nosotros ha inventado nada, todo está ya hecho.
0: Sí.
2: Lo único que tenemos es que quitarnos un poquito ese miedo, ese de pronto es el orgullo, ¿no? y hay que trabajar, hay mucho, mucho por hacer afuera, mi gente, a los artistas, a los colegas, hay mucho por conquistar. No estamos aquí para criticar a ninguno, sino para buscar la manera de nosotros poder innovar y poder salir. Y hay que, es que afuera la competencia es brava, no crean. Esos géneros son muy fuertes. Entonces llegaron a competir con un rider, con un escenario grande, y poder uno estar ahí, bueno, que le respeten a uno y poder uno hacer respetar todo un folclore, porque a través de lo que nosotros hacemos es eso, es poder fortalecer esa raíz, esa esencia que nos caracteriza a nosotros ante el mundo. Entonces, es dura la pelea, pero hay con qué, muchachos.
1: Además, es lo que yo les digo. Usted tiene una diferencia muy grande, que ha tenido la posibilidad de mezclar o fusionar el joropo llanero con la música popular, creo que con vallenato también. ¿Qué nos falta? Usted hace la diferencia prácticamente en la música llanera, no ofendiendo, obviamente, ni tampoco trasladando o cambiándole la fuente o la raíz de la música llanera, sino haciendo cosas diferentes, ¿no?
2: Así es, mire, la música llanera es inviolable, la música llanera es música llanera aquí donde se pare. Uh-huh. ¿Qué tenemos que hacer? Innovar un poquito, nada más. Y la trilogía del llano, el arpa, el cuatro y las maracas, tiene todo para poder estar con cualquier género musical de la mano con cualquier artista. Nosotros siempre damos la bienvenida a cualquier colaboración, a cualquier fusión, porque esa es la manera en que nosotros conectamos a ese público que no nos conoce con algo de nuestro llano. Entonces, es una dinámica que hemos trabajado, gracias a Dios nos ha funcionado muy bien, y yo invito a todos los artistas que no le tengan miedo a meterle una guitarra, a meterle un tambor, qué sé yo, ¿no? Nosotros hemos fusionado hasta con reggaetón, en algún momento eso me dieron palo. Claro. Que eso venía por
0: lógicamente todo lado. Porque están los detractores, los folcloristas, sobre sí, todo que estamos en una región que hay mucho folclorista.
2: Pero mire, cuando hice la canción urbana, tuvimos casi 6 minutos en una programadora muy importante, Telemundo, en Miami. Uy, estuve buenísimo. En una entrevista, o sea, usted tener 6 minutos en esto que creo que es la programadora más importante de habla claro. hispana en los Estados Unidos, es algo que vale mucho.
4: Claro,
2: ¿quién
4: total.
2: Sabe cuánto valdría pagar eso? Entonces, el arpa y el cuatro y la maraca me permitió poder meterme allí con un género que es fuerte y que el mundo lo conoce. Entonces hay que buscar las alternativas. Solo es buscar y buscar y buscar la manera de podernos meternos de alguna forma nos metemos, y de ahí de a poquito sembramos oro.
1: Si lo hizo Carlos Vives con el vallenato y el rock y todo, ¿cómo no se puede fusionar?
2: Esa es la mejor muestra de que las
0: Chocito, cosas. Yo le voy a dar un consejo, así como desde otra perspectiva, pero como una persona que de pronto ve, que claro está, que de pronto. Sí, sabe uno de pronto de los artistas, que hablen bien o que hablen mal, pero que hablen. De innovar hay que seguir haciendo, porque si no, los artistas de música popular pues sí, no harían claro. colaboraciones, los vallenatos tampoco hacían colaboraciones. Quedarse ahí no, hay que buscar y conquistar nuevamente mercados, ¿cierto? Eso es lo que hay que hacer.
2: Totalmente. Y como les digo,
0: y usted siempre, es inquieto, usted es inquieto.
2: Y siempre, mire, en cada escenario, en cada show, yo puedo llegar. Mire, hace poco, yo les quiero contar una anécdota. Hace poco estaba yo en Arauca. Hace bastante ratico no iba. Y tengo que confesar que uno siempre va como con ese temor o ese pensamiento. ¿Será que de pronto va a gustar? ¿Cómo va a ser la crítica? Porque es que allí está la gente criolla de verdad.
0: Los duros,
2: gente
0: los que
2: de
0: saben.
2: De pata al suelo, que uno dice que son criollos de verdad, ¿no? Algunos criollos que llaman criollos porque se ponen unas botas texanas, un sombrero texano y una chapa grandota. Entonces ya yo soy criollo. No, ahí están los criollos, ¿verdad? Los vernáculos, los que se han creado en la sabana. Entonces, llegamos y mire que este show la gente estaba esperando era la revolución del joropo. Yo les dije, no, vamos a arrancar con un formato criollo y luego nos vamos. No, la gente quería era la revolución como nosotros la estamos presentando, y la gente se conectó una vaina increíble. Entonces yo siempre les explico, es una vivencia, porque a través de nuestro show, eso es como los grandes chefs en la comida, que le hacen vivir a uno una experiencia a través de la comida, ¿no? Entonces le dicen, bueno, queremos que vivan la experiencia. Nosotros en nuestros shows queremos que vivan la experiencia con arpa, cuatro y maracas, y mostrándoles algo del folclore de cada región de Colombia, pero terminando en nuestro llano.
4: Oiga, eso es muy bonito, la verdad que sí, yo lo felicito, John Onofre, porque creo que, como usted dice, no ha sido de esos primeros artistas que ha dejado primeramente el miedo, decir, me voy a arriesgar, voy a hacer algo diferente para mostrar la música llanera, no solamente acá en el departamento del Meta o en el Casanare o en Arauca, sino en toda Colombia. Y eso era lo que esperaba la gente, porque a donde uno va siempre la gente quiere ese toque de música llanera.
2: Así es, la música llanera donde entra tiene su magia, su fuerza, es algo que la caracteriza. Nosotros ahorita, gracias a Dios, sí estamos por muchos lugares ya de Colombia, hemos logrado romper ese paradigma o eso que no nos dejaba salir un poco a conquistar nuevos escenarios. Estamos muy contentos porque estamos conquistando escenarios como Santanderes. Tenemos ya muchos municipios agendados para nuestros conciertos: Eje Cafetero, al sur del país, Caquetá, Putumayo. Nos están llamando, por ejemplo, ya hacia Sudamérica, Ecuador, Argentina, Uruguay, todo esto, y lógicamente al sur de los Estados Unidos. Entonces, todo esto pues nos satisface mucho y nos hace, nos da a entender de que sí se está generando un movimiento y que poco a poco, a través de esas dinámicas, podemos ir mostrando nuestro joropo y nuestra cultura.
3: Oiga, Georgito, una pregunta. ¿Telecita? Por acá. ¿Qué es lo más loco que te ha pasado en la tarima? Es que se me va la voz y todo. ¿Qué es lo más loco que te ha pasado en tarima de pronto con una fanática que le haya cogido el nalgaje o alguna cosa así que le haya pasado?
2: Ah, no, gracias a Dios, mis sonofreras siempre ellas están ahí presentes. Bueno, loco, una vez en Saravena una fan se subió y me cogió y me trompió ahí.
3: ¿En serio?
2: Sí. Y yo, está el video.
3: Yo puedo hacer una fanática también de esas. Ahí ya que estamos transmitiendo a ti todo eso para que suban las redes y todo.
0: Claro, claro.
3: Le mide un besito,
0: hágale,
3: ¿no?
0: Pues, hágale, pues,
3: se puso rojito
0: hágale,
3: y todo.
0: Hágale,
3: pues, Teresa. Se nervioso.
0: ¿Quieren ver el beso? Venga, vamos a TikTok en este momento.
3: Ella se puso nerviosa y todo, ¿ah?
0: En este momento, Tropicana Villavicencio. Ahí pueden ver si quieren que Teresa le dé un beso a John Onofre ya. Tropicana Villavicencio, ahí estamos en vivo en este momento. Ahí lo están viendo por acá por esta camarita.
4: Un beso chupadito.
0: Mi querido amigo John Onofre.
3: Un beso con lengua y todo. ¿Vos te imaginás?
0: Uy, eso sería espectacular. Imagínense. Estamos acá en Tropicana Villavicencio. Ahí lo pueden ver. Tropicana Villavicencio, Tropicana Villavicencio.
2: A mí me preocupa es que a Teresita le falta un diente.
3: Oiga, ¿usted está casado o casado o castrado? ¿Qué?
2: No, casado, pero no castrado. Pilas que la patrona está ahí en
0: cinta. Ahí vamos escuchando, está en el carro escuchando.
3: La patrona está escuchando, no le hace.
0: Tropicana Villavicencio, si quieren ver el besito, no, de una. Si llegamos a 100 personas ya en este momento, falta poquitico. Tropicana Villavicencio, hágale pues, y hay un besito entre Teresa y John Onofre.
4: Uy, Dios mío.
0: Tropicana Villavicencio, ahí está. Tropicana Villavicencio. ¿Ustedes sabían que John Onofre montó una empresa de sombreros?
4: ¿En serio?
0: Claro.
4: Oiga, qué chévere.
0: ¿Cierto, John?
2: Bueno, no, somos aliados de unos proveedores que nos...
0: No, mentira, yo...
2: Yo lo decía, era por otra cosa, John.
0: Lo que pasa es que John en cada show regala un sombrero, entonces yo me imagino...
2: No, por eso, sí, hay una empresa aliada, se llama La Herradura.
0: La Herradura.
2: Ellos siempre están ahí... Nos ayudan mucho también.
4: Pero puede ser un negocio. Si lo hizo Jason Jiménez con sus gorras,
2: sí,
4: pues
2: claro,
4: Onofre también.
2: Claro que sí.
0: ¿Quieres que le diga una cosa, John? El sombrero ahorita en Villavicencio, le voy a decir una cosa. Y sobre todo las pintas en mujeres y en hombres ha sido tendencia en estos días, una cosa enorme. Y tenemos nosotros que ponernos la camiseta porque somos de aquí, somos la puerta al llano. Mucha gente deja de utilizar el sombrero, pero de unos días para acá ahora todo el mundo quiere vestirse de sombrero, los outfits de sombrero, y además que se ve muy bonito.
2: Vale, sí. Y ese sombrero negro que usted tenía,
0: ¿le gustó?
2: Una chimba, claro.
0: Ahí está, ahí le agradezco el comentario que me hizo ayer.
2: Lo vi ensombrerado.
0: Era así bacano, como ese que tiene, sí, así, sí.
4: Yo, a propósito, sí. John Onofre, ¿cuántos sombreros tiene en estos momentos usted?
2: ¿Yo?
0: ¿Como 20? Uy, o no, qué? ¿Más?
4: Perdió la cuenta.
0: ¿Más de 20?
2: Sí, tal vez.
0: ¿Sí?
2: Sí, pues por los colores. Sí. Negros tengo varios.
0: De acuerdo a los trajes también.
2: A los trajes, sí.
0: Vea, John, vimos la presentación en Acacias y déjeme felicitarlo. Yo a nadie le lambo ni me gusta hacer lambón con nadie, pero... No, en serio, John.
2: Sí, vale.
0: Pero me bajé, vi la puesta en escena... Todo, desde las pantallas, desde los trajes que tienen los muchachos, el vestuario, se ve que hay una organización, ¿cierto? Y que se trabaja para eso, para darle a la gente un buen show, un buen espectáculo.
4: Sí,
0: y la gente
4: total.
0: Gozando y, mejor dicho, todo el mundo disfrutando de su concierto.
2: Vale, mire, así como usted lo dice, más que una organización es una familia. La Revolución del Joropo somos un equipo de... 25, 26 personas, solo en la parte, digamos, los que viajamos a campo, a trabajo de campo, porque sí. Detrás de esto pues hay un equipo administrativo también. Siempre ese ha sido el pilar de todo, la organización, que todos empujemos para el mismo lado, que todo mi equipo tenga el bienestar tanto, digamos, en todos los sentidos. Siempre buscamos la comodidad, buscamos que todos estén bien, generan un muy buen entorno de trabajo, que sea algo que todo lo disfrutemos en el escenario, en nuestros viajes. O sea que somos 25 personas y todo esto, así como decíamos nosotros, borbeamos en algún momento la convivencia de los genios, de todo lo, de cada persona. Son muchachos muy jóvenes.
0: La disposición también.
2: Todo esto. Entonces, es un equipo que es liderado, tenemos un gran equipo de management, de jefe de prensa.
0: ¡Ay, mire entonces, quién llegó!
2: ¡Ay, Diosito santo bendito! ¡No, ahora sí!
0: ¡Ay, viene el beso! ¡Ay, viene el beso!
3: ¡Viene
0: el beso, Dios
3: mío! ¡Ah, pero espérate, porque tengo un negocio!
0: ¿Qué pasó?
4: Oiga, ahora sí le tocó.
2: Entonces, todo este equipo está con la plena convicción de siempre trabajar en pro de un propósito, que es llevar nuestra música llanera más allá de la frontera.
4: Sí,
2: tenemos que buscar espacio y generar nuevos escenarios para las nuevas generaciones. Hay mucho por mostrar del llano afuera, mi gente. Entonces, es un equipo que todo está sincronizado, todo. Pantallas, luces, video, la parte musical. Nosotros nos reunimos muy constantemente a ensayar. Eso es algo que no para, le voy a decir una cosa.
0: Y el equipo de trabajo que ensaya siempre le va a salir bien su concierto.
4: Sí, claro.
2: Así es.
4: Eso es verdad. Pero yo sí le quiero preguntar a John Onofre. Hemos hablado de las cosas buenas, ¿cierto? Pero siempre todo artista tiene su altibajo, ¿cierto? Y eso es válido. ¿Le pasó en algún momento de su vida, de pronto, que usted dijo, no, voy a tirar la toalla? Siento que no puedo, siento que no estoy avanzando como yo quería. Llegó a pasar.
3: No va a tirar la toalla, yo se la voy a quitar.
4: ¿Llegó a pasar por una situación de esa, John Onofre?
2: Muchas veces. Claro que sí, eso hace parte del proceso. Y hace parte del filtro que también hace la música y la carrera artística para todos. Algunos desfallecen, otros toman más bríos para seguir adelante. Yo en algún momento pensé en dejar la música, incluso busqué nuevas alternativas de trabajo. Yo dije, no, ya no voy más, porque aparte de todo el esfuerzo y todo lo que exige la música, hay cuestiones externas que también son complejas de manejar a veces. Entonces yo dije un día, no voy más, ya, me mamé esta, eso es como se dice, y empecé a buscar trabajo, y en esos días salió un reality de televisión, y yo dije, no, pues un amigo, yo ni siquiera me inscribí, un amigo me inscribió, pasamos.
4: Pero un amigo muy amigo, le
2: cuento. Sí, y pasamos, resulta que era un reality muy importante de televisión a nivel nacional, donde llegaban grandes artistas, o sea, artistas que vivían de la música. Y empecé allí, bueno, empecé ese sueño, me fui, cuando nos dimos cuenta estábamos en la final, cuando nos dimos cuenta estábamos ganando. Uy. Coincidió con el torneo internacional de Europa de aquella época. Entonces siempre, yo digo que siempre ha estado también ahí la mano divina. Creo mucho en Dios, creo mucho en la Virgen también, y siempre hay algo que me dice, no señor, no es lo que usted diga, el camino es por aquí.
0: Claro.
2: Y me pasó eso en un momento, vea, yo dije, ya no más. Me pasó eso con el torneo, con el reality que les digo, y yo, bueno, si eso es lo que yo tengo que hacer, pues lo voy a aceptar, voy a seguir el camino y voy a saber llevar todo lo que conlleva, valga la redundancia, el tener una carrera artística. Y de ahí aprendí que la música lo trata a uno de la manera en como uno trate la música. Yo pienso que eso es así con todos los oficios del mundo, con todo. Mire, usted en lo que sea, puede uno ser zapatero, lo que sea, y como dice Diomedes Díaz, solamente tienes que ser el mejor, o sea, buscar la manera de ser el mejor, ¿sí? Así no sea uno el mejor, pero uno tiene que tener esa condición de creérsela y tratar de hacerlo mejor para el público.
3: Este muchacho habla mucho, ¿cómo se le, a dónde se le quitan las pilas?
0: Venga.
3: No, oiga, le digo una cosa, le tengo un negocio, lo más de bueno, mira, te cambio este sombrero por este que tenés. Ese me lo compré.
2: Me baja mucha playa, baja ya.
3: Este lo compré en Francia y todo. Ah, lo compré francés, el sombrero.
0: No, es que playa baja.
3: Apenas para el besito. Ahí
4: el autógrafo de John Onofre ya se valoriza un poquito más el sombrero.
0: Listo, estamos en TikTok. Nos vamos a dar un besito. Besito, un besito. Besito, beso, beso, beso. ¡Ya! Ahí está. ¡Ay, Dios mío bendito!
4: Le dejó roja la boca. Uy, Teresita, se es agresivo. Hola.
2: Oiga, me mandó la. Oiga, la, ah, la
3: ¿qué wow. crees yo que te ibas a ir sin mi beso, pues?
0: Ahí, ahí pueden ver a Teresa.
2: Me llegó hasta por
0: ahí. Ahí la, ahí la pueden ver en este momento, vea. Teresa tiene sus.
4: No,
0: me había bañado
4: la boca hoy. No, no, pero le hago una pregunta. ¿Usted cada que lo ve se pone rojo?
3: Y es que nunca le.
2: No, es el reflejo del micrófono.
4: Son rojos, yo no fui.
3: La muchacha que tenés al lado, ¿quién es? ¿La manager o qué?
2: Ella es mi jefe de prensa.
3: La jefe de prensa, y es que a vos nunca te han dado un beso en la mañana, ¿o qué? No saben lo que se ha perdido. A usted sí me le han dado mañanero y todo. Ah, eso más bueno, sin bañarse la boca y todos esos besitos tan buenos.
0: Joncito, párale, hola, me envían un video, no, ahorita todo el mundo, sino que vi un video que yo me estaba mostrando por acá de un niño que lo esperó acá en el concierto en Villao, aquí cuando estuvieron cantando en el Festival Llanero. Entonces me están enviando un video por acá de una parejita de niños. Y vean lo que me dice por acá, ¿no quieres ser padrino, John? Vea.
5: Estoy buscando Tropicana, un padrino como yo, no, nombre para mi niño, un padrino cultural.
0: Padrino cultural, ahí está el videito, Johncito, te lo va a pasar. Bailarines,
6: ¿qué quiere esa categoría?
0: Videito bonito. Y en los shows pasan muchas cosas, ¿sí o no, Johncito? Estaba buscando por acá, no sé, estaban viendo acá con el equipo de un niño que lo esperó, a pesar de ese palo de agua que cayó acá en Villavicencio el día sábado. Eso fue el sábado, ¿cierto? El domingo. El domingo. Y un niño esperándolo ahí. No, yo espero a John Onofre.
2: Sí, hombre, no, me así como
0: conmovió.
2: Si hubiera hasta paras un poquito por aquí a la garganta, ver este niño a pesar de la fuerte lluvia. Y estaba, el video muestra que está casi que entre la, porque el agua estaba arreciando fuerte. Y se quedó y dijo que no le importaba la, ahí es el video, él manifiesta que no le importa la lluvia, no le importa la tormenta.
0: Y que lo espera.
2: Me esperaba y ahí y canta todas las canciones. Yo aprovecho de pronto también estos micrófonos, si alguien me puede hacer llegar el contacto de él para hacerle llegar un sombrero.
0: Ah, ¿sí? Mejor
2: se lo merece de verdad y le agradezco por ese cariño y ese aprecio a este niño. Y bueno, a todos los onofreditos de corazón, eso para nosotros es algo que eso paga todo, eso paga sí, todo. Esa claro, es la satisfacción totalmente. Más grande de ver nuestros niños que se dejen contagiar por eso, que es la cultura y que la música, que es algo tan sano, ¿no? Y que ellos vean también alternativas en sus vidas a través de la música y a través del arte.
4: Es un gran ejemplo, además, sobre todo para... John Onofre es un gran ejemplo, sobre todo para muchos muchachos, muchos niños que sueñan con ser cantantes, con algún día estar en una tarima. Y así como se contaba hace poco esa historia, ¿no? De llegar al punto de decir, no, siento que no puedo con esto. Y cómo Dios le muestra que sí se puede.
2: Así es. Todo eso, todo se acumulan muchas cosas. El llamado del patrón que dice, no señor, es por aquí. Y uno se pone ya entiende uno. Mire, yo les digo algo. Fueron muchas las puertas que se me cerraron. Desafortunadamente en alguna época de mi vida aquí en la propia tierra de uno,
4: sí,
2: pero les digo algo, hoy en día, y uno se llena como de esa molestia, como de esa rabia, no, esa indignación, pero hoy en día entiendo de que si esas puertas no se hubiesen cerrado, pues tal vez no me hubiera dado a mí esa oportunidad de salir a buscar, hermano. ¿Sí me entiende? O sea, salir a buscar nuevos horizontes.
0: O sea, no se quedó ahí.
2: No, no me quedé
0: quedó,
2: ahí.
0: Exactamente, sino que...
2: Me obligó a hacer algo que... Bueno, entonces muévase a ver, porque no se puede quedar aquí estancado esperando a ver si pasa o no pasa. Hay que salir a buscarlo, a generar lo que uno necesita. Entonces, eso hoy en día lo doy gracias a todas esas puertas también que en algún momento se cerraron porque fue en el momento oportuno para buscar nuevos horizontes y darme cuenta de que la música y uno no depende de nada externo, sino de uno mismo, de las convicciones y de lo que uno tenga en el corazón para podernos salir adelante.
0: Me dice por acá un amigo, yo le hice la entrevista, estaban aquí en Tropicana en ese momento, me dice por acá Gustavo, ¿qué pasó en Villao? Que lo quiere saludar, que siempre ha sido la misma persona, carismático, que su humildad siempre la conserve.
2: Gracias, Gustavito.
0: lo está saludando por acá, y de eso vemos de John, de verdad que es una persona siempre, es el mismo aquí, uno se lo encuentra aquí en la emisora, se lo encuentra en un escenario, y siempre la misma esencia, John, de verdad, no cambie. Solamente a su show le hace falta, es una cosa. Le voy a decir que le hace falta.
4: Una Teresa de
3: Romano. Una bailarina no. Como yo.
0: Un presentador como yo.
2: Yo siempre se lo he dicho.
0: No, Johncito siempre me ha expresado, venga, ¿cuándo nos va a acompañar? Yo claro. quisiera tenerlo, pero coincidimos de que prácticamente estamos como...
2: No coincidimos a veces en el tiempo.
1: Pero vos, ¿cómo?
0: No, sí se puede, Johncito.
1: ¿Vos qué tal sos para bailar la música llanera?
0: Venga, que vamos a bailar joropo.
1: ¿Qué tal sos para bailar la música llanera?
0: Reto.
1: ¿Cómo así?
0: Sí.
1: O sea, yo, te va mal.
0: O sea, todo artista. Vea, ¿sabe a quién tuvimos aquí la vez pasada? Ahí donde usted está, a Mónica Goyeneche, de Arauca.
2: Talentosísima.
0: Pero bailó aquí.
2: Esa mujer es muy bella y es talentosa. Toca todos los instrumentos, baila. No, eso yo la he visto. Es una gran representante. De la música llanera.
1: ¿Y usted también es bueno para tocarme los instrumentos o qué?
0: ¿Quiere pegarse una bailadita y con Teresa o qué?
1: Hágale una bailadita, a ver qué
2: le toque una si quiere.
0: ¿Va Teresa?
1: ¿A la derecha o la izquierda?
0: Aunque
1: yo saque los pechos del papá.
0: Bueno. Listo. 8 de la mañana, 41 minutos. John Onofre pasa a esta hora por acá por cómo amaneció Villavicencio de Tropicana, la de aquí en la ciudad de Villavicencio. Johncito, de verdad, muchas bendiciones, muchas felicitaciones. Mi hermano, gracias por estar aquí, gracias por venir, por tomar el tiempo. Sabemos que viene de un fin de semana bien agitado, la verdad, y el cansancio. Si yo hoy presento tres días nomás, voy y duermo acá y descanso acá en mi casa y me siento cansado, agotado. Ahora usted que viene viajando desde Bucaramanga, Mitú, San José del Guaviare, Villavicencio, Casillas, eso es agotador un poco.
2: Sí, es agotador, pero hermano, la satisfacción de nuestro público y la buena energía siempre nos recarga. Eso es lo mejor para nosotros y bueno, ese es nuestro mejor aliciente. Y bueno, y al que le gusta, le sabe. Y siempre que Dios nos permita, vamos a estar en estas correrías porque lo hacemos con mucho cariño y mucha pasión por nuestra música.
0: John Onofre pasa por Tropicana 99.3. Gracias, Johncito. Se las dejo escuchar todavía para que ustedes se compren un sombrero, tengan un sombrero, porque estamos en la tierra del joropo, en la Puerta del Llano, donde utilizamos el sombrero. ¡Oh!

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0: 8:55 Tropicana.
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6: Son las 9 de la mañana. 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

0: estamos creídos porque estamos estrenando eslogan. Somos la de aquí. Esa es Tropicana, la de aquí. ¿Cómo la siente? ¿Cómo la sintió usted allá afuera, Milenita? Dígame.
1: No, la sentí supremamente bien,
0: padre. La emisora. Hablando de la emisora.
1: Sí, la sentí muy bien, la verdad. Se siente algo diferente, ¿no? Se siente la renovación. Los cambios son importantes,
0: ¿no? Son buenos,
1: ¿no? Porque
0: sí,
1: a veces estamos en la zona de confort, de lo mismo.
0: Sí,
1: y
0: sí,
1: creo
0: sí,
1: que
0: sí.
1: En todas partes han hecho esos cambios,
0: sí,
1: ¿no? Yo me acuerdo de un cambio, padre, que hicieron. Ellos igual pautan aquí. De Café Águila Roja,
0: sí.
1: Que tenían un jingle muy bonito y decidieron cambiarlo, ¿no? Y al final pues uno como que termina acostumbrándose a esos cambios que son importantes. Y vuelvo y digo, la zona de confort hay que soltarla y probar cosas nuevas, ¿no? Y esto hace sentir diferente a la emisora. Yo que estaba desde las 6 de la mañana escuchándolos, vi por ahí, escuché el saludito de Nairo Quintana, que no cae.
0: ¿Lo quiere escuchar?
1: Claro.
0: ¿Lo quiere escuchar?
2: Oiga, por acá su amigo Rigo, un saludito pues para mi gente de Tropicana Villavicencio, la puerta al llano, la de la mamona y el joropo. Así que, ojo pues, papito, acá solo Tropicana Villavicencio, Rigo. La de aquí.
0: Y también le tengo al parcero Ryan Castro.
3: Hey, les habla Ryan Castro. Un saludito pues para mi gente de Tropicana Villavicencio. ¿Cómo sería farmarnos un party bien chimba con un asadito y un joropazo, muchachos? Bueno, me avisan. Y ya saben, el tío Ryan está con Tropicana Villavicencio.
0: ¡Bum, bum, bum! ¡Bum, bum, bum, bum, bum! Lo dice el tío Ryan en Tropicana. Y así suena esta nueva Tropicana.

0: unirnos acá, ¿qué es lo más emblemático? Pues el joropo, el cuatro, las maracas, el sombrero, los tungos, toda esa información, todo eso que ustedes están escuchando, que es de manera muy local esto. Tropicana, la de aquí. Quiero que ahora ustedes me digan la de aquí. Eso de la más bacana y eso de bacanísima, ya lo vamos a dejar.
1: Como dice el cantante del gol, es sí. Historia.
0: Eso ya es historia. Entonces ya lo que pasó con eso, ya hasta aquí fue, ¿sí? Entonces, llanero de la de aquí, parientica, venga que este man tiene un poema llanero y dice así, mi querido amigo, espérate un momentico. Mami.
2: Desde la Arauca hasta el Meta.
0: Sí, señor.
2: Te escucha su parrandón.
0: Eso es.
2: Lleva música del llano.
0: Sí, señor.
2: Y da en el corazón.
0: Sí, señor.
2: Es la voz de mi pueblo, del vaquero y del peón. La que suena en la cantina con aguardiente y con cajón. Yo escucho Tropicana, la emisora más bacana. La que suena en mi radio desde que comienza la mañana. Te oye en los caminos, en el bus y en la sabana. Es de aquí y es del llano. Y nadie se le iguala, señor.
0: Eso es verdad, padre.
2: Ay, Tropicana del llano, contigo amanece mi voz.
0: Eso es.
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0: Ese día nos va.

0: ¿Usted, Milanita?
1: No, la siento muy bien, vale. La verdad, estos cambios son importantes. Me gusta Tropicana, la de aquí, 99.3, la emisora de los llaneros.
0: ¿Sabe qué jingle me gustó este? Tropicana, la de aquí. Tropicana, la de aquí. Ese jingle, la verdad, me gustó. De verdad, lindo me parece. Muy bonito.
1: Sí, hacía falta.
2: ¿Cierto que sí?
1: Sí.
0: Esta es la emisora de acá, de Acacías, la de aquí, la de Restrepo, la de aquí, la de Cumaral, la de aquí. ¿De qué parte? Buenos días.
3: Buenos días, mesa de trabajo. De acá de San Martín, aquí escuchamos la de aquí. Felicitaciones a todo el grupo de trabajo, la mesa de trabajo. Los quiero mucho.
0: Gracias, mi amor, un abracito, de verdad, muchas bendiciones por hoy. Hoy ya ven ustedes muchas imágenes, ven el cambio prácticamente de todo lo que tenemos nosotros. La de aquí, chévere, chévere, de verdad.
1: En pleno martes 13.
0: En pleno martes 13. Esta es la nueva identidad de esta emisora en los Llanos Orientales. Tenemos como una nueva cara, ¿cierto? Y es bueno refrescarnos a veces. Y esta es la emisora del servicio, la emisora de la gente, la emisora que ayuda, la emisora que resuelve, la emisora de las denuncias, la de aquí. Por eso es Tropicana, la de aquí, la del pueblo, la de la gente, la del vallenato, la de la salsa, la del merengue, la del popular, la del norteño, la de la música llanera, la del pueblo, la de la gente, la del obrero, la de la vecina, la del maestro.

0: 100.3 FM, que tenemos una invitación muy especial este sábado 24 de octubre a las 4 de la tarde. Esto será en el Centro Comercial Rosa Blanca de Amarillo. Ahí vamos a estar, ahí nos vamos a ver, si Dios lo permite, Milenita, con los peluditos. Es más, la persona que me diga, vale, por favor, pásame el link, de una vez yo se lo voy a pasar. De una vez, yo quiero participar. Son cuatro categorías las que tenemos, Mile, para que la gente pueda participar, pueda ir, pueda pasar una tarde muy agradable. No es sino que me digan, páseme el link, vale, yo quiero ir a acompañarles, yo no me pierdo este evento, yo siempre estoy con ustedes, con todo el gusto del mundo, yo le voy a compartir el link. Yo le comparto el link de una vez.
1: Sí, son, vale,
0: cuatro categorías las que tenemos: comparsa, mejor disfraz de perro y gato, creativo y reciclable. Usted verá, los datos son mínimos. Eso sí, pues, los esperamos ese día. Si se va a registrar, es porque va a estar con nosotros allá ese día, ¿cierto que sí?
1: Claro, vale. En el Centro Comercial Rosa Blanca, como todos los años, siempre el mes de octubre, tenemos esta fiesta bonita para nuestros peluditos, así que qué mejor que usted pueda participar. Son cuatro categorías, ustedes simplemente eligen en cuál de esas usted cree que pues puede participar y ganar. Y el 24 de octubre nos vemos ahí a las 4 de la tarde en el Centro Comercial Rosa Blanca.
0: No es sino que me digan, por favor, compártame el link, yo la verdad quiero ir, nunca he participado, este año quiero participar, de una, porfa, ya. Pásame el link, me está diciendo por acá. Viviana, ¿cómo estás? Un abracito para ti. Viviana, por favor, el link para participar en los peluditos. Eso le va a tardar menos de un minuto para que usted registre su peludito. Ya verás en qué categoría te vas a participar. Listo, mi amor, ahí te lo acaba de enviar. ¿Quién más? ¿Quién más? Maratón de enviar link en este momento. ¿Quién más quiere participar? Tenemos muy buenos premios, regalos, sorpresas. Y ya saben que Tropicana es la emisora de los peludos. Y de verdad que ustedes la van a pasar muy bien. Por acá me dicen, vale, pásame el link, por favor, con todo el gusto del mundo. El nombre de su peludito. Ya, no es más. Hola, Tropicana, quiero el link. Buenos días, ¿me puede regalar el link? Ah, sí, venga, lo hacemos acá. Voy a hacer lluvia, Mile. Vamos a hacer lluvia, vamos a hacer 5 minuticos hasta las 9:30.
1: Perfecto,
0: vamos a hacer ya.
1: Perfecto.
0: Vamos a hacer de una en este momento lluvia de inscripciones. Porque esto ya es el 24 de octubre, es decir, de este sábado. Ay, Dios mío, en 8 días, Mile.
1: Ay, en serio, padre. Uy, Dios mío, es que el tiempo está, este mes de octubre va volando.
0: Dios mío.
1: Uy,
0: el año pasado participé y este año quiero seguir participando. ¿Qué me están enviando por acá? Se dan en adopción es 3 cachorros. Ay, tan lindo. Estos cachorros que son, no se sabe exactamente cuánto tiempo tienen de nacidos. Estaban abandonados en un laguito.
1: Ay,
0: qué sé, esto a mí me da tristeza. Mire cómo se ven estos negritos de lindos.
1: ¿Son gaticos?
0: No, son perritos.
1: Mire. Ah, son perritos.
0: Sí, ay, pero son criollitos. Son 3 negritos. Cualquier información. Bueno, aquí voy a dar el número telefónico porque es más, vamos a publicar esta para ponerla acá en el WhatsApp de la emisora, también para que la gente pueda ver la información.
1: Angelito de buen corazón, que sí quieran abrir las puertas de su casa para estos peluditos, los que quieran, simplemente ahí a través de los estados de WhatsApp de Tropicana, para que abran las puertas de su casa, darle amor a estos peluditos, que a veces los dejan por ahí abandonados, y mire, afortunadamente contó con buenas personas que los rescataron, pero en estos momentos buscan familia.
0: Listo, Milenita, por acá la gente me está diciendo, quiero participar, tengo 3, mi amor, pero elige una categoría. En este caso yo te recomiendo, porque me dices, si tengo 3 perros, puedo participar en diferentes categorías. Sería una categoría, mi reina hermosa, sería una categoría, ¿vale? Si tienes 3 peluditos, pues participa en la de comparsa, ¿vale? Participa en la de comparsa, que son más de 3 peluditos. ¿Listo? Aquí estoy pasando el link en este momento, de una vez, por favor, de una vez. 311-46-38-99-3. 311-46-38-99-3. Me dicen, vale, yo quiero el link. O a cualquiera de los muchachos acá le van a decir a Milenita.
1: Sí, claro.
0: O le van a decir a Jarito. Y de una vez le vamos a compartir el link para que ustedes puedan ir y acompañarnos. Son 4 categorías, muy fácil, la verdad. No va a tardar ni un minuto en llenar este link. ¿Listo? Alejito, papito, decime.
2: Muchachos, lo que pasa es que pasó un señor ofreciéndolos, pero nadie se le pasa por la cabeza que una persona sea tan porquería que porque no pudo regalarlos, entonces dejarlos botados. La verdad, eso fue ayer en las horas de la tarde, y la verdad, pues no los podemos tener, pero mis hermanas los tienen en la casa, y pues ojalá que hubiera personas de buen corazón que los pudieran adoptar. Gracias, muchacho, excelente día.
0: Parcero, vea, yo tuviera una finca, un lugar más o una casa amplia. Lo que pasa es que yo vivo en un apartamento.
1: Claro, Pali, es más difícil.
0: Y es más difícil, pero la verdad me gustan esos perritos. O sea, se ven bien. Se ven bien lindos. Y la verdad quisiera esto.

¡Buenos días con Tropicana!

0: Ahorita vamos a tener la oportunidad de estar ahí acompañando en sus 30 años de carrera artística a esta mujer que la verdad lo merece todo. Y a pesar de su éxito, de todas las cosas que ha pasado a Arely Senado, porque es una mujer grande de la música popular, siempre conserva a Mile algo bonito y es como su carisma y su humildad. Es la misma mujer que he conocido tal vez hace 20 años aquí en Villaviciosa. Y su esposo, ni se diga, es una personota también, Wilfredo. Esto, de verdad, chévere que sigan así, que se conserven todavía como esa humildad. Además que la gente los quiere mucho, claro, y a Arely la gente la quiere mucho.
1: No, y sabe que me parece bonito que pues se puedan entender también trabajando juntos, ¿no? En sí. Estos tiempos tan difíciles, imagínense, pues él es el que lleva ahí la batuta de lo que es la carrera de Arely Senado, que además está pasando por un muy, muy buen momento, la reina de la música popular. Pues viene el Movistar Arena este fin de semana. Y aparte de eso, pues, si es este fin de semana, ¿cierto, Vale? Sí.
0: Esto es este fin de semana, el 17 de octubre, Movistar Arena. Y la canción que sonaba es con el grupo Exterminador. El grupo Exterminador también va a acompañar a Arely Senado. Va a estar Heredero. Bueno, quién sabe qué más sorpresas llevará esa noche.
1: Chévere, pero qué bonito eso. Además que estaba viendo por acá que Arely Senado este año va a estar, mejor dicho, con una fiesta a lo grande, porque va a estar cumpliendo sus 50 años también. O sea, 30 años de carrera artística, y aparte de eso, pues recibe el mes de diciembre con sus 50 años, mejor dicho.
0: 50 años, así
1: 50
0: es.
1: 50 años de la reina de la música popular, Arely Senado.
0: Muy bien, son las 9 de la mañana, 36 minutos, 9 de la mañana, 36 minutos. Yo escucho, veo y comparto la emisora más bacana, Tropicana 99.3. Nadie aquí. Vean esto tan bonito que nos envía Mile.
2: Muchas veces me levanto con tristeza y con nostalgia por no estar en mi país. Pero cuando quiero ser feliz, solo escucho Tropicana, la de aquí. Muchas bendiciones y muchas alegrías para ustedes allá en mi bello país, Colombia.
0: Eso es.
1: Qué bonito, gracias.
0: Bacano esto.
1: Qué lindo ese cariño de los oyentes. Ahora con la de aquí, Tropicana, la de aquí, la de aquí, la de aquí es Tropicana.
0: Listo, quien más quiera el link de una vez, la persona que más quiera el link, registrarse en el link, el que quiera participar de una vez, ya saben que tenemos cuatro categorías para ustedes, para que puedan registrarse de una vez y para que me digan, mire muchacho, yo la verdad me quiero registrar. Ustedes eligen la categoría, usted es el que va a elegir la categoría donde se va a registrar. En la comparsa puede ser, ¿cierto? Puede ser en el mejor disfraz de perro y gato, puede ser en el creativo o puede ser en el reciclable. Necesito que ustedes participen ahí porque tenemos muy buenos premios, porque es una fiesta para su peludo. Es más, si usted dice, ay no, yo no quiero participar, pero quiero ir en familia, quiero llevar mi mascota, pues vaya, porque es una fiesta para todos, ¿cierto? Es una fiesta para compartir, para que sea algo diferente con su mascota, además que...
1: Los niños también, sí. Vale, porque mejor dicho, a mí me gustan muchísimo esos eventos cuando hemos estado con los peluditos, porque también ve uno la cara de alegría de los niños, de las familias, que además es una tarde para pasar en familia, una tarde para llevar a su peludito, al gatico, y además de participar de esas cuatro categorías.
0: Listo. Solamente perro y gato, ¿vale? No me vayan a salir con conejos, no me van a salir con qué, ¿qué más?
1: Gallinas,
0: patos. No.
1: Con el pato Lucas.
0: Es que lo decimos porque las veces anteriores, hay personas, uno entiende que son mascotas lo que tiene, ¿sí o no? Y han llevado patos. Llevado conejos. Entonces uno dice, no, el evento solamente
1: es de peluditos. Ha llevado hámster también. No, mejor dicho.
0: Y el evento solamente es de peluditos, ¿sí o no?
1: Sí, claro, así que los esperamos. Próximo 24 de octubre, como ya es tradición con Tropicana, siempre para el mes de octubre, tenemos la fiesta de peluditos, así que aprovechen, nos vemos a las 4 de la tarde, pleno sábado, plan familiar, apenas para que nos acompañen.
0: Listo. Hay un mensajito de alguien que me quiere dar, está la emisora de aquí, de Villavicencio, hasta la de los peludos, dímelo.
3: Tropicana, muy buenos días, les saludo desde el barrio Villa Suárez para poner una pequeña denuncia.
0: Dígalo.
3: Para aquellos vecinos que tienen sus perros, sus mascoticas, por favor, que cuando les abren la puerta estén pendientes para que le puedan recoger su mierda.
0: Ah.
3: Se hacen los locos, no les gustan recoger mierda, pero sí les gustan tener perros. Por favor, no se hagan los locos, recojan la mierda, cochinos. Gracias, Tropicana.
0: ¡Vaya aquí!
1: Se fue con toda ese hombre. Se fue con toda.
0: Se vino con toda. Ahí está la denuncia. No, pero sí es una invitación muy especial de que si usted tiene una mascota, Usted debe cargar, vea, eso lo venden en almacenes de cadena o en cual, hasta en esos remates de 5,000.
1: Sí, claro, las bolsitas.
0: Ahí venden esas bolsitas.
1: Sí, sí.
0: Y eso no vale mucho, la verdad, pero sí va a ser usted una persona limpia y no hay nada más incómodo que de pronto usted saque un perro y usted se haga como el bobo.
1: Y eso pasa.
0: Ay, Milenita, hay gente que se hace como
1: se
0: que
1: se hacen los locos, miran para todos lados y como ven que nadie lo miró. No,
0: ay, recójale, por eso usted tiene una mascota. Si va a recoger una mascota, un peludito necesita de tiempo, de espacio para que lo saquen,
1: sí,
0: para que estén pendiente de él. Si va a hacer sus necesidades, pues yo voy a llevar la bolsita, ¿cierto?
1: Y a limpiar, claro, hay que ser responsables, limpios. La gente que hace eso de sacar a sus peluditos, de verdad son unos cochinos.
0: Eso.
1: Que saben que sus peluditos se los sacan en las calles, hacen sus necesidades y se hacen los locos.
0: Claro, o sea, si yo tengo una mascota es porque la va a cuidar, ¿sí o no? Y va a estar pendiente en qué momento se va a hacer el chichi, se va a hacer el popó. Entonces, vecinos, de verdad, se lo decimos de buena onda, de buen corazón. Si tiene mascotas, por favor, con lo que le va a limpiar, hay que llevarlo.
1: Claro.
0: La bolsita, todo eso. Seamos buenos vecinos, buena gente.
1: Hay gente irresponsable que saca los peluditos y como saben que ellos mismos regresan otra vez a la casa, pues saben que se van por allá, hacen de la suya, dejan el reguero y después para limpiar, ni siquiera.
0: Entonces,
1: eso es maluco.
0: Ojo con eso. Le están diciendo a la vecina Amparo que recoja las heces, saca los perros en la... Saca los perritos y hace la necesidad y no le recoge.
1: Ay, no, no, un parito, por favor.

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0: qué buena canción. Wow.
1: Les habla Ryan Castro. Un saludito pues para mi gente de Tropicana Villavicencio. ¿Cómo sería farmarnos un party bien chimba con un asadito y un joropazo, muchachos? Bueno, me avisan. Y ya saben, el tío Ryan está con Tropicana Villavicencio. ¡Bum, bum, bum!

Tengo dos tareas, dos invitaciones muy especiales. La primera, y no siendo más importante, si no se ha registrado su mascota, si no ha registrado su mascota, déjeme decirle una cosa. Tenemos una actividad muy bonita el día sábado 24 de octubre, ¿cuándo es? Es decir, de este fin de semana en 8 días. ¿Dónde va a ser? En el Centro Comercial Rosa Blanca de Amarillo. Si usted no se ha registrado, me va a decir, Pale, papi, yo la verdad me quiero registrar, yo quiero estar ahí, yo quiero ir a acompañarlo, yo tengo un peludito, quiero participar o quiero ir a una tarde diferente. Tenemos 4 categorías. La primera categoría es comparsa. La segunda es mejor disfraz de perro y gato. La tercera es creativo. Y la cuarta es reciclable. ¿Sí? Los invitamos a que ustedes hagan todos los disfraces de sus peluditos reciclables. O sea, no necesita uno tener pues plata para uno participar. Pero ustedes iban a ganar muchos premios. Sábado 24 de octubre va a ser una actividad muy bonita, como siempre las que hacemos en Tropicana, y queremos ponerle todo el corazón. Si usted no se ha registrado, yo lo invito para que de una vez me escriba o me diga, Pale, yo quiero participar, ¿qué debo de hacer? Y le voy a compartir a través de mi WhatsApp el link, se lo voy a compartir de una vez, ¿vale? 311-4638-993. De una dígame, Pale, papi, por favor, ¡ey!

0: niño, vengo pues para... Ay, mire, mire lo como viene, me saluda, velo. Vení pues, vení, vení, vení, tan lindo. No, no, no, no, no, eche para allá, Michi, eche para allá, eche para allá. Venga, Firula, venga, venga, venga, venga, pues, venga, pues, venga, niño, venga. Firula es. Cuando quiere pepitas me hace esa carita, ven, vení, vení, vení, vení, vení. Ya, ahí está, eso, venga, pues yo lo consiento, niño. Venga, yo lo consiento, déjeme consentirlo, venga, venga, eso es. Eso es. Muy bien. 10, 12 minutos en tu Tropicana 99.3, la emisora más bacana, bacanísima. Eso ya dejó de ser, ahora somos Tropicana, la de aquí.
1: Buenos días, Pale, ¿cómo amaneció?
0: Bien, será,
1: Dios,
0: gracias
1: lo
0: a Dios.
1: Bendiga. Pale, un favor, yo quiero, señora, participar con mi peluito.
0: Claro. Tropicana. Ya te paso el link, mi amor.
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0: Ahí tienes el link, te debes registrar, mi reina hermosa. Bueno, buenos días, hola, hola.
3: Tío Harold, muy buenos días, ¿cómo amaneció? Un saludo muy especial a toda la familia Tropicana Valpacana. Regálame, por favor, la salsita, si supieras.
0: Si supieras, es de Willy González, ¿cierto, papá? Esta es Tropicana y aquí tocamos de todo en mi tropi. ¿Cierto que es eso, papi? ¿Qué más me está diciendo, por favor, que le enviemos el link? Vale, por favor, compárteme el link. Necesito registrar muchas personas el día de hoy, ¿vale? Muchas personas necesito registrar hoy. Buenos días, hola.
4: Palencia Tropicana, la más bacana.
0: Señor.
4: Me puede regalar una canción que se llama Por quien doblan las campanas.
0: Uy, claro,
4: papi. Ahí está un amigo que fue el que encontraron sin vida en el barrio Guatavé.
0: Ay, papi, ¿cómo así? Mi hermanito, no, no, no, no sabía, pero se la voy a regalar de una vez. Esta canción, mejor dicho, lo pone a uno a esta hora como nostálgico, ¿sí o no? Ah, ok, papi. Listo, mi negro. Regáleme el link, Juan Carlos. Papi, a todo el que me lo pida, a todo el que me lo pida se lo voy a dar, ¿vale? A todo el que me lo pida, a todo. El link, estoy hablando del link, sí son mal pensados, ¿ah? María, para eso sí son buenos, ¿no? Ave María, esta canción es de Luis Alberto Posada. Y esto es pa' beber, beber, beber. Además que trae mucho sentimiento esta canción, ¿ah? ¿Eh?

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89.3. Si se va a registrar, por favor, hágamelo de una saber aquí. De una, me dice, Pale, papi, yo quiero registrarme, por favor, de una vez lo voy a registrar, ¿vale?

0: quiere programar canciones. ¿Quién me está acompañando de una por acá en el 311-4638-993? Buenos días. Papi, decídelo.
1: Muy buenos días, la picana.
0: No, mi negro, ¿bien o no?
1: Bueno, esa es mi denuncia, pues es tardecita, pero a ver si de pronto nos colaboran. Esos pequeños cráteres, que aquí uno, y es sobre este conjunto, y ya les muestro cuál es.
0: Y al terminal, ¿cierto,
1: por fin? De pronto nos colaboran tapando estos huequitos.
0: Sector
1: que...
0: terminal, sector terminal, si no estoy mal.
1: Complicaditos, acá está, condominio Bosque de Morelia. Ajá. Acá queda el otro.
0: Terminal, terminal. Listo, condominio Bosques de Morelia. Hay una vía de acceso a ese conjunto, eso es de la ciudad, obviamente hace parte de la ciudad también. Nuestros amigos de infraestructura, ahí está el PQR, que hace nuestra gente, que hacen nuestros oyentes también, las denuncias en el 311-4638-993. 311-4638-993,
2: buenos
0: días.
2: Señora Andrés Palencia, muy papi, buenos días. Es un gusto saludarlo y escucharlo.
0: Gracias,
2: bacana, bacanísima. Si es tan amable, me regala la cita de Gali Galeano. Soba, por favor, gracias.
0: Papi, Soba, un abrazo, muchas bendiciones. Soy nuevo, agrégueme al WhatsApp. Me encanta cuando la gente me dice que soy nuevo, cuando llegan nuevas personas. Pero si le

0: Bienvenido, papá. Un abrazo, bienvenido. Giovanni Arley. Un abrazo, papá. Bienvenido a Tropicana, la de aquí, mi hermano querido.
1: Escucha.
0: Esto es Aló, Aló Tropicana. Papi, un abrazo. ¿De qué parte? ¿Dónde es? Me dice, por favor, yo quiero participar con mi peludito. Ahí te voy a enviar el link, ¿listo, Juan? Un abrazo. A que participe en familia. ¿Quién más? ¿A quién más se lo envío? ¿A quién más le envío el link de una vez? Papi, cabo vehicular, ¿pero dónde? El audio no tiene... Ahí me quedaría... Ah, esto es llegando al Palacio de Justicia y... Ah, por el Barzal, listo, ya me ubiqué, papá. Hay un caos vehicular en el Barzal, como quien dice que vaya a tomar la báscula y va a salir al... Por ahí donde queda la báscula, sí, al Palacio de Justicia. Uy, esa vaina está de locos, pilas con eso. Dios bendito. Gracias a toda la gente que se está registrando en este momento. Yo lo sigo registrando, por favor, en el link. No es sino que me digan, vale, por favor. Ah, Puerto López, un abracito, vale, un abrazo.

0: Dios me lo bendiga en esta hermosa mañana aquí, temprano en sintonía tropical, la más bacana.
1: Gracias,
0: la de
1: reina.
0: Aquí,
1: gracias.
0: La de todos los oyentes que siempre estamos con Tropicana, la más bacana. Un saludo especial para mi hija. Un
1: abrazo.
0: Para mis nietos que se encuentran en sintonía acá desde la vereda Los Mangos.
1: Los Mangos.
0: Me regala la canción Canto a la Montaña, gracias.
1: Este, mi amor, Canto a la Montaña. Eso es musiquita ya de fin de año. Y me gusta eso. Canto a la Montaña. Hoy traigo para ti, Diana. Samudio Martín.
2: Viejo Pale,
1: señor.
2: La vía Puerto López, desde el puente de Postobón hacia el centro, por el arreglo que están haciendo,
1: cero, cero.
2: Eso está en un caos. Yo entonces que la cero, gente cero. Tome vías alternas.
1: Papi,
2: y que pongan a gente a que ayuden a la movilidad, porque, hombre, María, están ya tomando el tintico y la gaseosa. Sentadito haciendo nada.
1: La que me informa es Tropicana. La de aquí, esta es la de aquí. La de la información, la de los trancones. La del llano, esa es Tropicana, la de aquí. Papi, un abracito, ahí se lo va a compartir con todo el gusto del mundo. Dice, Pale, te viene acá, sí. Ah, mi amor, un abrazo, qué bello. ¿Por qué no me saludaste? Ah, estaba un poquito retiradita, pero te vi. Para la gente que de pronto no me ha visto, vayan, les dejé unas fotitos del festival del retorno a Casillas. Estuvo muy bueno, la verdad. Ahí tengo sombrero. Después les voy a contar la historia de ese sombrero, de quién me dio ese sombrero, ¿vale? ¿Quién fue el que me dio ese sombrero? Es un regalo muy especial que me hizo un artista de aquí, del llano. ¿Quieren saber quién me lo dio? Ah, bueno, se lo voy a contar. Si no han visto de pronto, las fotografías están ahí en el feed. Arroba Andrés Palencia DJ, ese soy yo. Quien les habla, arroba Andrés Palencia DJ. Yo no lo registro, mi amor, se registran ustedes. Aquí les paso el link y de una vez ahí lo tienen, ¿vale? Un abrazo para ustedes, gracias por la sintonía.

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2: 10:35 minutos en la de aquí, 10:35 en Tropicana.
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3: Son las 10:49.
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0: Vale, por favor, regálame el link y se lo voy a pasar, se lo voy a compartir de una vez, ¿vale? De one. De una. De una. ¿Listo? ¿A quién se lo paso? ¿A quién se lo paso de una vez? ¿A quién se lo paso de una vez? De one. Hágale que para eso estoy yo aquí, para que ustedes me pidan lo que quieran. Ustedes me lo piden y yo se los doy, ¿vale? Ustedes me lo piden y se lo doy de una, se los doy. ¿Lo quieren? Hágale. Pídanme lo que yo se los doy. Así de fácil estoy hoy, facilito. Así de fácil estoy hoy. El que me lo quiera pedir, se lo doy. El link, estoy hablando del link. Hablo del link. Hablo del link. Hablo del link, así de fácil. ¿A quién se lo doy? Buenos días, hola, hola.
1: Yo me imagino que el que le regaló el sombrero fue yo, no, no, hombre.
0: No, señor. No, señor. No, señor. Llámame, habla por acá. 311-4638-993. Tropicana, la de aquí. Necesito a alguien que me programe un vallenatico también. ¿Cuál sería? Vallenato bonito. ¿Cuál? Que sea bien bonito. Cortavenas, ojalá cortavenas. Ojalá cortavenas. ¿Cuál? Vamos a ver qué dice por acá el viejo. Cristian, ¿qué ha pasado, mi hermanito? Buenos días, hola, hola.
2: ¡Pale, pale, pale, pale, pale!
0: ¡Señor! ¡Venga! ¡Eso es!
2: Ya Puerto López funcionando en óptimas condiciones,
0: al
2: mi rey.
0: Al peluche, al peluche.
2: Arbolito de...

0: comiendo tropicana,
1: esa va, bacana, esa va, mi hermano, un abrazo. ¿Cuál vaina tú, Cortavenas, que me quieran pedir a esta hora de la mañana? Buenos días, hola, hola, ¿quién ha hablado? ¿Qué más,
2: Dios, vale? Buenos días, buenos días, allá el vallenatico, destrozaste mi alma.
1: Uy, papi, es un... voy con ese, ¿vale? Destrozaste, des... y sin pensar, destrozaste mi alma. Eso es un caletazo, pero de los buenos.

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0: Hello, buenos días.
1: Pero por Canadá, no vas a nada. ¿Será que me puedes complacer con una canción de Dayo Gómez? Esta Navidad no es mía.
0: Por gusto. De una, listo. Porque no todo el mundo está en Navidad y no a todo el mundo le gusta la Navidad, ¿cierto? Y eso es respetable. Hay gente que le gusta. A mí me encanta, por ejemplo, la Navidad. Me encanta la Navidad. Me gusta mucho, disfruto mucho la Navidad. Pero hay gente que no le gusta, ¿sí o no? Y eso es respetable. Ya.

todos. Hoy amanecimos y ustedes dicen, venga, ¿cómo así? ¿Qué pasó en Tropicana? ¿Ah? ¿Qué pasó en Tropicana, Villao? ¿Cómo así que ahora la de aquí? Sí. Para los que nos decían la más bacana, bueno, la más bacana, eso ya hace parte de... ¡Ya es historia!

0: Bombe, la gerente que ya no me deja ni mover. De remate loco, me voy a volver aquí cerrado.
1: Valencia, Palencia, escuchando la de aquí, que es tropicana. La de aquí, la del llano, la de todos lados. Tropicana, la de aquí. Palencia, regálame un vallenatico. Yo no debí enamorarme. Tropicana, la de aquí.
2: Papi, usted la tiene claro, así me gusta mi negro, así la tengo. Y le voy a regalar la canción, vea.
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0: Guatemala, México, Latinoamérica unidos en esta canción. Amor, factura. La de aquí es mi Tropicana 99.3. Y señores, hoy martes 13 de octubre hay una nueva Tropicana en Villavicencio, la de aquí.
1: Esto es...
0: Escucho.

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4: Las 11:50.
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1: Son las 12 del mediodía. ¡Tropicana! 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
1: 12 al día, 53 minutos en tu Tropicana.
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les habla Ryan Castro. Un saludito pues para mi gente de Tropicana Villavicencio. ¿Cómo sería farmarnos un party bien chimba con un asadito y un joropazo, muchachos? Bueno, me avisan. Y ya saben, el tío Ryan está con Tropicana Villavicencio. ¡Bum, bum, bum! 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
2: 1:35 minutos en tu Tropicana, la de aquí.
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4: Son las 2 de la tarde. 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

0: de octubre del 2026. Con la emisora del pueblo, la emisora de aquí, la emisora de la gente, la emisora de todos los que les encanta escuchar la buena programación. Este servidor estará acompañándoles hasta las 6 de la tarde, así que bienvenidos.
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0: Para mí es un placer acompañarles en esta tarde de martes. Uno ya está descuadrado a estas alturas, ¿no? Espero le hayan pasado muy bien en ese almuerzo, se hayan degustado ese almuercito, se tomen un tintico bien sabroso y le suban el volumen a su Tropicana, porque vamos a estar con muy buena música en esta tarde: merengue, música popular, vallenato, la música tropical que no falta, señores, porque diciembre ya nos está respirando en la nuca, así que hay que subirle todo el volumen a su Tropicana, ¿no?
2: La Navidad nos está respirando en la nuca.
0: Dirección y programaciones de Andrés Palencia, este servidor que les acompaña hasta las 6 de la tarde. Y bueno, pues es momento de darle play a sus canciones favoritas en esas tardes tropicanas.
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0: estaba Penchi Castro a esa hora de las mariposas.
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0: Estamos en pleno Halloween y pre las pilas porque a todos los amantes de los peluditos ya les vengo a contar algo bien interesante para que ustedes se van registrando. Vamos a tener la actividad que todos los años siempre hemos llevado a cabo y es la de peluditos Halloween para que no se lo pierdan. Aquí está Armando Hernández, difícil olvidar.

0: Joshi Queen, nuestro secreto en Tropicana. Aquí estamos en estas tardes Tropicana, acompañando a los oyentes que están laborando, los que están disfrutando la buena programación.
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0: Y les tengo una invitación oficial para este mes de Halloween, pilas.
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0: Ya lo saben, es este próximo 24 de octubre. No lo pierdo, vamos a estar registrando todos los oyentes. Todos los oyentes en este momento. Para que van participando, vayan registrando su peludito, bien sea su perro, su gato. Ahí lo vamos a registrar en este mismo momento. Solamente usted que me envíe una nota de voz, me diga 311-4638-993, me diga: hey Harold, por favor agrégueme, quiero que por favor me inscriba mi peludito. Y vamos a inscribirlo de una vez porque va a ser este 24. Los premios están buenísimos. Ya los estoy viendo, vale muchísimo la pena, además que para los peluditos eso es muy gratificante. Así que ahí los esperamos con toda la creatividad del mundo. 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Yo les envío toda la información y ya, sencillito, empiezan a participar. Así que no se me queden por fuera. 2:36 minutos, ya vengo a saludar oyentes en Tropicana.
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0: Es Tropicana la de aquí. Estoy borracho. Alex Martínez se llama Descarada.

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4: 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Con Tropicana tenemos las 2.55.
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12: Son las 3 de la tarde. 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

0: chaparrón y son, o chaparro y son, a esta hora en Tropicana, 3 de la tarde, 11 minutos. Aquí estamos con el papá, de los amores, con todos los oyentes de Tropicana. Ahí los estamos saludando con mucho gusto. Y el viejo Ryan, que está farmeando también Tropicana.
1: Les habla Ryan Castro. Un saludito pues para mi gente de Tropicana, Villavicencio. ¿Cómo sería farmarnos un party bien chimba con un asadito y un joropazo, muchachos? Bueno, me avisan. Y ya saben, el tío Ryan está con Tropicana, Villavicencio. ¡Bum, bum, bum! 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
0: Es el tío Ryan Castro a esta hora también, saludando a todos los oyentes de Tropicana a las 3 de la tarde, 12 minutos. Tropicana, la de aquí, Tropicana, la de aquí. Un abrazo para quien está en Tropicana en esta tarde. Déjeme su mensaje, su nota de voz. ¿Qué se topan haciendo a esta hora de la tarde? Cuéntemelo todo. A ver, vieja Nancy, mi vieja Nancy, ¿cómo estáis? Milagroso escucharte, mi amor.
2: Tropicana, la más bacana. Buenas tardes, hola, mi jarito. Un beso, papacito rico.
0: Sí, Marcita.
2: ¿Cómo está el hombre más bello de esa emisora?
0: Gracias, mi amor.
2: Cielo mío, me regalas una canción, Embrujo de Amor. Gracias, papacito bello. Dios te bendiga y feliz tarde, mi vida linda.
0: Gracias, mi amor. Yo te regalo hasta mi virginidad si quieres. Todo lo que vos quieras. Nomás decime que yo soy puesto para ti. Ustedes envían la nota de voz en el 311-4638-993. A ver qué me dice por acá.
3: Yo aquí es que se recomiendo Tropicana, la bacana, Arbolito de Navidad,
0: que siempre florece en el 24. Tirin, tirin, tirin, tirin. Señor, cuéntamelo.
3: Por aquí voy para el centro.
0: Ya está colapsado.
3: Centro, taco, taco, taco, taco, taco en el semáforo, pero...
0: Dios, yo le dije. Sí, señor. Bueno, por el sector de Llano Centro, ahí taco, taco, taco, taco.
4: Muy buenas tardes, ¿cómo
0: buenas
4: están?
0: Tardes,
4: que Dios
0: mis
4: te bendiga. Aquí escuchando Tropicana, la más bacana. Que Dios te bendiga.
0: Gracias, mis Andris. Dios te bendiga también.

0: prácticamente diciembre nos está respirando en la nuca, señores.
1: La Navidad nos está respirando en la nuca.
0: Avanzamos en esta tarde, las tardes de Tropicana 99.3. Aquí estamos para que ustedes nos sigan en las redes sociales, arroba tropivillao. Ahí los esperamos para que nos sigan. Hay un videito de Teresa de Romanzón, mejor dicho, cosa impresionante, por Dios, varios contenidos que hemos subido por ahí en las redes sociales, arroba tropivillao. Así que preparadísimos. También si usted va a dejar su mensaje, su nota de voz, sencillamente van a enviar el mensaje a través del 311-4638-993. De paso me van comentando cómo está el tráfico, cómo están las vías, cómo se comportan cada uno de los sectores, arterias viales del departamento del Meta, para que estemos informándole a todos los oyentes lo que pasa y acontece en las calles de la ciudad de Villavicencio y por supuesto del departamento del Meta. También saludamos a la gente a nivel internacional.

0: aquí estamos para llevarle la información y sobre todo este 24 vamos a estar en el Centro Comercial Rosa Blanca, no se lo pierda.
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Si me quiere enviar la fotografía del peludito y me dice, vea, yo lo voy a disfrazar de Batman, de Robin, qué sé yo, de lo que quieran, me van a decir ahí a través del WhatsApp. Ya saben que hay 4 categorías. Está la mejor comparsa, el mejor disfraz de perro y gato, el más creativo y reciclable, o el de elementos reciclables, para que usted vaya participando de una vez y prepare ese disfraz, aliste su peludito y vamos a disfrutar de este próximo 24 de octubre. ¿Quién dijo yo? ¿Quién dijo yo? Ojo pues, porque tenemos que inscribirlos y si no, se me quedan por fuera. Y la idea no es que se me queden por fuera, de que el gatico y el peludito queden registrados automáticamente para que nos veamos el próximo 24 de octubre. Y si usted no tiene mascota, no importa, no le hace. Allá nos vemos de igual forma para que usted también deleite loco mirando todos estos peluditos que van a estar disfrazados ese próximo 24 de octubre sobre las 4 de la tarde. Así que allá los esperamos, ya lo saben, con Tropicana. 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Con la única emisora que le acompaña en esta tarde, la emisora de aquí. Aquí está Omar Caicedo, solo contigo.

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0: Por supuesto, aquí estamos en esta tarde tropicana a las 3:46 minutos. Estamos aquí programando buena música y por supuesto saludando a los oyentes mientras andan por ahí laborando, los que están en las panaderías, los que están en los centros comerciales, aquellos que están en el trabajo por ahí también disfrutando la programación de los 99.3 aquí desde la ciudad de Villavicencio. La emisora de aquí se llama...
1: ¡Sí!

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5: 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En Tropicana tenemos las 3:52.
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0: Esto va a ser muy bueno.

Un minutico, no van a durar más. Con eso lo digo todo. Un minuto solamente, no más. Un minutico, van a tardar y listo. Facilito, ¿vale? Un minutico. Depende del peludito que ustedes tienen, si tienen un gato, si tienen un perro, si tienen su mascota, si tienen dos, si tienen tres. Dependiendo, ustedes dicen, ah, no, yo me voy a registrar aquí en la comparsa de una. Entonces lo hacen en la comparsa, ya, de una.

tengo para que ustedes de una elijan en cuál se van a registrar. ¿En cuál se van a registrar? Yo lo que hago es compartirles el link de una vez a través del WhatsApp. 311-46-38-993. La demora es que yo diga por acá, ¡pane! Y la gente se empieza a activar, ¿sí o no? ¡Venga por acá, mi virulai! ¡Venga, venga! ¡Venga, niño! ¡Quédese quietecito! ¡Michi! ¡Ah, hombre! ¡Quédese quieto! ¡Ya! ¡Ya, Michi! ¡Ya, ya, ya, ya, ya, ya, ya! ¡Ya, yo, niño! ¡Yo, yo, yo, yo, yo, yo! Si se quieren participar, si se quieren registrar de una vez, si se quieren apuntar de una vez, porque el día sábado 24 de octubre nos vemos. Centro Comercial Rosa Blanca de Amarillo, 4 de la tarde a 6 de la tarde. Hay que tener 2 horas más o menos de disponibilidad para que ustedes puedan ir, para que la podamos pasar bien, chévere, bien bacano, bien, bien, bien divertido, emocionante. 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

0: Entonces le estamos informando, opina porque tembló hace ratico, si se dieron cuenta por ahí. Yo sí sentí, pero sentí como un leve como mareito y dije yo, ah, debió ser por ahí un dolorcito de cabeza, pero sí. Fue suavecito, pero lo sentí, yo lo alcancé a sentir, ¿alguien más lo sintió? ¿Se lo alcanzó a sentir, Harold?
1: Sí, señor, tembló. La verdad, me estaba sentado en el mueble y me sentí súper mareado. Sí. No fue fuerte, la verdad no fue fuerte, fue un remesón rápido, pero sí tembló, se sintió bastante maluco. El tema de 5.2 es el reporte que se tiene a esta hora de la tarde a las 4.26 minutos.
0: ¿Pero 4:26 en qué parte minutos. Fue el epicentro? ¿De cuántos segundos? ¿7?
1: Hasta el momento no se ha reportado el tema del epicentro, sí, pero más o menos está cerca de Bucaramanga y para haberse sentido por el sector de Boyacá, quiere decir que se sintió fuerte.
0: O sea, en el departamento de Boyacá, porque acá, uh-huh. Es más, estoy viendo en este momento por acá. Compañeros, buenas tardes. Por favor, repórtense en el punto de encuentro. Vamos evacuando, piso 5. Y avisense, pues sin novedad, ¿no? El epicentro lo recordamos.
1: Sí, señor.
0: Hora local a las 4:24 minutos, magnitud de 5.2. Esto, la localización oficial de los eventos sísmicos ocurridos en el área de...
1: Porque hasta el momento no lo han enviado.
0: No, hasta el momento no.
1: Dice la localización oficial.
0: Vemos que el punto es entre Bucaramanga, aparece Tunja, Yopal, uh-huh. Arauca, Cúcuta. Bueno, vamos a ver. Por acá.
1: Estamos esperando actualización nuevamente del Servicio Geológico Colombiano.
0: Sí, señor.
1: Lo que quiere decir que sigue temblando. Y bueno. Está
0: listo.
1: La vaina complicada en nuestro planeta, cosa. Porque prácticamente está temblando en todo el mundo, ¿no?
0: Listo,
1: en Panamá,
0: sí,
1: el terremoto que tuvieron la semana pasada, el viernes pasado.
0: Exactamente, que y dice uno, wow, ahorita hay que estar alerta en cualquier momento porque pues uno no sabe, ¿cierto? Mm-hmm. Buenas tardes, ¿quién habla por acá? 431, hola, buenas.
2: Yo escucho, veo y comparto Tropicana, la más bacana. Soy nuevo oyente.
0: Uy, papi, bacano,
2: de
0: ¿dónde?
2: Acá de Villa Mélida.
0: Epa, qué bacano, mi hermano, un abrazo, bendiciones, papá, y bienvenido a su emisora, que es la de aquí. Esta es Tropicana, mi hermano, esta es Tropicana. Esta es Tropicana Villavicencio 99.3, sí, señor. Le damos la bienvenida a un nuevo oyente que se reporta con Tropicana, la de aquí, la de Villavicencio. Me dice Víctor Salazar.
1: Y ya tenemos el reporte 5.0.
0: breve,
1: Santos Santander.
0: Aquí en la U. Listo, papi, un abrazo. Santos Santander, Los Santos, la mesa de Los Santos.
1: Santos Santander, sí, señor.
0: La mesa de Los Santos Santander, sí, señor. Esa es la noticia que tenemos entonces en este momento y se lo vamos a reportar a esta hora con Tropicana.
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1: Muy bien, evento sísmico, boletín actualizado en este momento a las 4 de la tarde, 24 minutos. El sismo de 4.5, profundidad de 149 kilómetros, es decir que fue muy
0: leve,
1: pero entre de igual forma se sintió fuerte.
0: Sí, sí, claro.
1: En Los Santos Santanderes, en Colombia, se sintió, así
0: eso
1: que...
0: Eso quiere decir que usted tiene buenos reflejos, Jarito.
1: No, lo que pasa es que estaba quieto, entonces cuando uno está quieto, entonces uno se da cuenta.
0: ¿Y quiere que le diga una cosa? Pues yo estuve acá sentado en la silla.
1: De pronto porque estaba en movimiento.
0: No, exactamente, lo que pasa es que yo tengo una manía aquí en los pies, que llego y yo no sé si eso qué será. De pronto me ve un psicólogo y me va a decir, usted está mal, mijo, porque eso es ansiedad.
1: Claro, eso es ansiedad.
0: Una psicóloga Yagüí vino a una entrevista que hice acá. Usted tiene que pasar por mi consultorio porque usted está ansioso. Y yo, ¿por qué? Porque es que todo el rato lo vi haciendo así. Yo, ay, no jodas.
1: No, y vos cuando estás hablando, todo el tiempo es así con las manos.
0: Con las manos. Eso.
1: Eso es ansiedad.
0: Soy ansioso, pero ¿ansioso de qué?
1: Pero
0: ¿de
1: bueno,
0: qué puede ser mi ansiedad?
1: Una ansiedad muy leve, pero sí, todo el tiempo anda así.
0: Pero, de que la hay la ansiedad, la hay la ansiedad, ¿sí o no? Dios mío, bendito Jarito.
1: Sí, señor. Dios pero mío. ahí les cuento. 5.0 quiere decir que fue muy, no tan profundo, pero sí fue bastante peligroso el tema, porque pues obviamente sabemos que Los Santos Santanderes tiembla todos los días prácticamente, ¿no?
0: Es verdad.
1: Pero entonces, para haberse sentido aquí en Boyacá, en Villavicencio, es porque pues tembló muchísimo allá en Los Santos Santanderes.
0: Está peligroso. Está peligroso. Las 4:33, esta es Tropicana, lo escuchaste aquí en Tropicana, la emisora que te informa en las

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Si ustedes quieren participar e ir a nuestro Halloween peludito, ya tenemos buena cantidad de peluditos registrados. Ya saben que no me vayan a dejar para lo último, por favor, no me lo vayan a dejar para lo último. Entonces, si se quieren registrar, me dicen, Pale, envíeme el link

no le va a tardar sino un minutico para poderse registrar. Un minutico y ya, no es más. Datos personales, datos de su mascota, chao. Eso es, rapidito. Así de fácil, así de sencillo.

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1: 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Son las 4:50 minutos, 4:50 en la de aquí, Tropicana.
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0: 9.3, aquí estamos en la tarde de este día. Uy, Dios mío, ya es martes. Toma rapidito. En cómo atardeció de Tropicana. 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
0: Informando sobre tránsito en este momento, cómo están los trancones, cómo están las vías. Ustedes me van contando, familia, me van diciendo, muchacho, esto en el momento está por acá, 0055, si empieza por acá a poner... Empieza por acá a poner el taco en este momento. Me van contando de una. 311-46-38-993. Me van contando cómo van los tacos, las trancas. En esto que se llama Cómo Atardeció de Tropicana 99.3. Aquí le contamos sobre movilidad. Ya saben que la movilidad se la tiene una emisora y es la de aquí, Tropicana, la del Meta.
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0: Esa es mi Tropicana, la de aquí, la del Llano, la de Villavicencio, la de la media Colombia. Cuéntenme.

0: Milenita está un poquito...
1: Está enfermita hoy, Milenita. Hoy la mandamos a descansar porque está enfermita, pobrecita. A los que de pronto están extrañando a Milenita Rivera. Está en la casita hoy descansando. Esta mañana va a estar con nosotros. Inició después del puente festivo, mejor dicho, no le fue mal. Ustedes me van reportando cómo está la movilidad. Cuéntenos. Buenas tardes, hola, Tropicana.
2: Pues yo escucho la de aquí, Tropicana, más bacana.
1: Eso, papi.
2: A esta hora el rombo de Postobón está 5-5.
1: Sí, al
2: hay trancón
1: apenas.
2: Un poquito del Parque de la Vida a Fresilandia.
1: Trancón de Parque
2: por
1: de
2: lo
1: la
2: que
1: Vida.
2: He pasado.
1: Listo,
2: bacana, más bacana.
1: Abrazo, mi negro viejo. Andrés Tocayo, papá, muchas bendiciones. ¿Cómo vamos? Vamos a ver por acá en nuestra aplicación cómo se mueve Villavo la 40. Me muestra desde acá, desde su nivel de al costo, sentido Llano Centro. Está, hay movilidad, pero ya empiezan los tacos. Ah, ok, espérate, voy un poquito por acá más abajito. Desde el Parque de los Estudiantes, ahí ya se empieza a congestionar, hay tranconcito. Pero escaneo acá un poquito más. El trancón viene acá suavecito. Bajando del Parque del Hacha, sí señora, a coger el Parque de los Estudiantes. Se empieza a congestionar, en los dos sentidos, ¿no? En los dos sentidos. Desde el semáforo de la Unimeta, Parque de los Estudiantes, San Fernando, hasta el Parque del Hacha. Y empezando a entrar aquí a la ciudad de Villavicencio, empieza también la congestión vehicular. ¡Pilas! ¡Ojo, mis queridos amigos! Y les recuerdo el pico y placa, que exactamente hace 17 minutos inició el pico y placa en la ciudad de Villavicencio, pero les cuento cuál es el día de hoy, cuál es el número, el pico y placa el día de hoy. Hoy es martes, placas terminadas en número 7 y placas terminadas en número 8. Amarillito, placa terminada en número 6 el día de hoy, ¿cierto que sí? ¿Qué me dice por acá, viejo? Brian, papi, ¿bien o no?
3: Buenas tardes, viejo Pale. Aquí por la carrera 40, acelera Primavera, está muy 5-3, 5-2.
1: Ok.
3: Incluyendo el tráfico normalito.
1: Lentico, ¿sí o no? Empieza
3: el
1: con
3: trancón normal de hora pico.
1: Listo, papá. Yo me lo bendigo, sí. Mi negro, muchas gracias, papá, muchas gracias. Gracias por estar ahí con la de aquí, con Tropicana. Esta es Tropicana 99.3, dijo Brian. Pero mira, vía Puerto López. ¡Uy! Pilas. Sentido Postobón. Ah, no, es que ahí están trabajando, ahí se ven obreros en la vía. Están camellando. Me vaya a meter al taco por ahí. Ojo. Y báscula sentido Coliseo Álvaro Mesa. Bomberos. Uy, esa vaina me está mostrando un rojo acá. ¿Qué está pasando ahí? Uy, acá hay severo taco. Severo tranconcito acá, por favor, familia. Pilas. Ojo. El Merlin.
4: Bacana, bacana, bacanísima. Papi. Pale, pale.
1: Señor.
4: Hoy es el cero, para amarillito es el
1: sí,
4: cero.
1: Sí, se me fue. Yo no sé por qué dije 6.
4: Dios lo bendiga.
1: Dame, mi negrito, un abrazo. Ah, bueno. Les quería poner la trampita, pero ustedes están ahí, moscas. Ah, bueno. Esa es la idea, papi, esa es la idea, que ustedes estén ahí, de que no traguen entero, porque uno a veces acá llega y... Mira, por lo menos que yo tengo predices, pero y no tenía las gafas puestas. Pero ya, ahora sí, ya todo bien. Listo. Pues. ¿Quién más me está reportando en este momento sobre la movilidad en la ciudad de Villavicencio? Cuénteme de una a través del 311-4638-993. ¿Cómo está la movilidad? Usted me lo van reportando ya. De una. En Tropicana, la de aquí, la emisora que les informa cómo estamos de movilidad. Uy, espero que me voy por acá vía Porfía. En este momento, sentido centro. Ahí estamos, muy 5-5, gracias a Dios. Vía Puerto López. Me dice, vía Puerto López, esto es API. En este momento está registrándose, fluye el tráfico, fluye normalito. Sí, no, ahí está bien, ahí está el peluche. Yo escaneo esta partecita acá. Sentido grama bajando. Eso está 5-3. Parte alta de la ciudad de Villavicencio. Hay un toquecito ahí de tranconcito. Alejita, ¿cómo estás? Buenas tardes, mi amor. Buenas. Hola. Uy, mi amor, eso es por Llano Centro. a salir ahí a la 40. Uy, eso, ahí se está formando un taco, yo. Una, gracias por el video, mi amor. Muchas gracias. Pero está formando un taco ahí, ¿oís? Feo. ¿Me entiende? Por... Esto es por Llano Centro. Como quien dice que va a salir ahí frente a Villacentro. Es que esa paralela, ¿cuál es? Esa calle, ¿cuál es ahí? Gracias, Aleja. Un abracito para ti. Se está formando un taco ahí increíble. Por si usted me quiere reportar ahí, me quiere decir, papi, hey, parcero, le comento cómo va la movilidad. Estoy seguro que ha metido en un taco.
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1: 311 46 38 993, Dios, Juanca, dímelo.
5: Tropicana, más bacana, bastante de conexión vehicular sobre la lejanía ya, ¿no? Principalmente por todos los puntos se está poniendo a conexionar ya que estamos regresando todo el mundo a casa.
1: Okay.
5: Sector del semáforo, la 40, a la altura del Maizaro, Cofrendi, fuera de servicio del semáforo.
1: Esto es por... Papi, ese sí va, falla más, más que un bobo a la escuela. Brillan por su ausencia los semáforos. Buenas tardes, hola.
2: Vale, vale, aquí se está formando el taco. ¿Dónde? En el semáforo del recreo.
1: En el recreo.
2: Sentido de Lato Grande hacia, señor, el semáforo del recreo.
1: Listo, papito, un abracito. Sentido de Ato Grande al recreo. Pilas ahí los que están metidos por ahí. Ato Grande, recreo. No, papi, es que, espera un momentico, yo estoy mirando acá la aplicación. Uy, mi negro. Ya, desde Cofrén, papito. Desde Cofrén, mi negro. Ay, ¿saben dónde estoy viendo por acá? Bajando por el éxito de vecino. Uy, Dios mío, bendito, ¿qué es esta vaina, oís? Uy, no, esta vaina. Aquí en el éxito, uy, no, sobre la 38. Esto está... Esto está 5-2. Usted viene al centro, pilas, porque hay bastante flujo vehicular. O sea, hay mucho trancón en este momento. Y bajando del éxito vecino. Bajando del éxito vecino. Hay taquito ahí. ¿Qué es lo que pasa ahí? Alguien que me diga ahí qué es lo que pasa ahí en... Sobre el éxito vecino, mira. ¿Por qué tanto taco? Y a esta hora la movilidad se pone pesada aquí en Villado, Dios mío. 5:23, buenas tardes. Estamos en los breves de Tropicana. Gracias a todos ustedes por informarme. Y si hay trancones por ahí, me van contando de una. ¿Listo? 311-46-38-99-3. La emisora de la movilidad en el llano, la de aquí, Tropicana.
2: Ahí por Vale, Palencia, Palencia. Señor. Por el éxito, hay
1: tranconcito. Sí, sí, sí, sí.
2: Sí, señor. Pero van dando ahí.
1: Pues aquí
2: ahí
1: me aparece el punto rojo, papi.
2: Yo escucho y recomiendo Tropicana, la de aquí.
1: Gracias, negro. Un abrazo, papito, un abrazo. Dios me lo bendiga, yo, papá. Muchas bendiciones. 5:23. 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
1: Quiero que en este momento ustedes vayan ya a nuestro Instagram, a nuestro Facebook. Quiero que ustedes vayan, pero ya de una vez. Les acabamos de compartir un video bien bacano, bien chévere. Esta mañana estuvo con nosotros por acá.

0: quiere hablar.
1: Ya quedó bien bonito ese video, ¿ah? ¿Eh? Ay, Dios mío. ¿Ustedes quieren ver el beso que le da Teresa de Romazón a John Onofre? Yo no me lo quiero contar, la verdad. Yo no se lo quiero contar. Yo quiero que ustedes vayan y lo vean. Vea, por acá ya tiene mi like de una vez. Ay, ese beso que se dan ahí. Uy, Dios mío, bendito. ¿Qué le estará diciendo, mejor dicho? ¿Qué le habrá dicho la esposa de John Onofre, ah? ¿Eh?

Ya vieron el video, ya le dieron like, por favor. Yo quiero que ustedes vayan en este momento de una vez. Vayan, vayan y vean el video que tenemos, que hicimos. Y el beso que le va a Teresa de Robazón a John Onofre. Le deja un like, por favor. ¿Querían ver a Teresa? Bueno, ahí la tienen, a Teresa de Romazón. Teresa de Romazón, de una vez. Lo habíamos dicho, lo habíamos anunciado también. Hay noticias también porque aquí les contamos de todo. Aquí les contamos de todo. Y hay una noticia que está en tendencia en este momento. Y es que el Papa León XIII tiene cáncer de pulmón. El Vaticano ya confirmó esta noticia, el diagnóstico. Todo lo que se sabe acerca de la noticia que tiene que ver con el padre León XIII. Orar mucho, ¿no? Cáncer de pulmón. Dios mío, que Dios nos ampare, nos favorezca de tantas cosas que están pasando en el mundo. ¿Ustedes no ven que ahora pasan y pasan y pasan y pasan cosas? Dice uno, wow, Dios mío, ¿qué es lo que estamos pagando? Algo así. ¿Ah? Orar. Acercarnos más. A Dios que nos ampare de todo mal y de todo peligro y de tantas cosas que trae el mundo. Porque todos los días nos sorprende. El mundo todos los días nos sorprende. Todos los días tenemos cosas diferentes. Enfermedades, cosas, desastres de la naturaleza. Por eso hay que estar en paz con Dios. Orarle a Dios. ¿Yo qué dice? León 14. ¿Yo dije 13? Papá León 14, mi amor, un abrazo, muchas gracias, Lina. Dios, así me gusta. Hoy vengo como el chavo hoy. Seguro, hoy estoy como el chavo del 8, Dios. Dios mío bendito. Estoy como el. Parezco un pato. Un pasito, una cagadita. Un pasito, una cagadita. Pero gracias, mi Lina. Un abracito para ti, mi amor. Dios te bendiga y por escuchar siempre mi Tropicana 99.3. ¿Ya registró su peludito, Lina? La invito para que registre el peludito de Tropicana, la más bacana. Bueno, nada.

0: Carmelo. Papi, buenas tardes. Hello.
1: Mira lo que yo hablo de acá en el 7 de agosto, en la clínica Somos. Allá hay full trancón porque es que no hay agente de tránsito. Allá no hay agente de tránsito nunca. Entonces todo el mundo quiere matarse, como lo vemos acá. No, todo el mundo esperando y todo el mundo quiere meterse.
0: Y quiere que
1: eso pasa también en la esquina de Somos.
0: Vea. Y le digo otra cosa, papi, le digo otra
1: acá
0: cosa.
1: Estamos acá en el 7 de agosto.
0: Te va a decir otra cosa,
1: mi negro. Queda Somos.
0: Te va a decir otra cosa, mi negro. ¿Sabe qué? A eso súmele que fuera de Somos hay una señal que indica no parquear. Y todo el mundo se parquea. ¿Seguro? Entonces ahí sí graves. Ay, tan lindo que es esa belleza, tan hermoso. Ay, ¿quién es esa cosita? Míralo. Pero ese gordito lo puede llevar. Por eso, pero lo puede llevar. Va a ser una tarde muy chévere, una tarde bien, bien, bien bacano. Amor, yo tengo una, también es una Jarsky, pero es hermosa, Dios mío. Me bate la colita hermoso cada vez que llego a la casa. Y en la madrugada me espera. Cuando sabe que yo no estoy en la casa de una vez, es una vigilante. Hasta que llego, se acuesta a dormir a la perrita. Es una belleza. Buenas tardes, hola.
2: Ale, se está formando taco ahí por la octava.
0: ¿Dónde?
2: Carrera 39 a salir a la cancha sintética
0: del 7.
2: De la Esperanza.
0: Ah, okay,
2: ¿por qué?
0: Okay.
2: Porque hay carros a ambos lados de la vía. Y segundo, hay unos maletines ahí tapando.
0: Ah, ok.
2: Y nomás puede pasar, dan un solo carril y se está formando un taco impresionante. Y no hay agentes de tránsito para regular aquí por este lado.
0: Listo, papito, un abracito, muchas bendiciones. Gracias a todos ustedes los que me ayudan a hacer la movilidad en esta ciudad tropicana 99.3. Martín, ¿usted qué? ¿Qué ha pasado? ¿Bien o no? Decímelo, papi. Martín Samudio, el man que más reporta, pero... Papi, ahí no me abre.
3: ¿Qué problema? Vea.
0: Ya.
3: Cuatro agentes en este punto, vea. Aquí dos. Ahí.
0: Señor.
3: Y aquí otros dos haciendo visita. Y no ayudan a nada.
0: Por Llanocentro, por toda la paralela de Llanocentro. Bueno, movilidad. Papi, no dejemos que la ciudad entre en caos porque se pone lindo, mi hermanito. Se pone lindo esta hora, una belleza, ¿vio? Tranquilo.

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0: Es decir, de este sábado, o sea, de este sábado que viene ya. Es que ya mañana es miércoles, Dios mío, esto va a ser rapidito, ¿no? Esto va a ser. Uy, Dios mío, este mes va a parar volando. Claro, como estamos en el mes de las brujas, ¿sí o no? Por eso va volando, ¿sí o no? Uy, Dios. No, claro, estamos en el mes de la brujita y esto va a estar. Dios mío, si pote brujo.
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0: Más, se la va a poner más fácil. Los oyentes que en este momento nos tienen registrados, guardados en el WhatsApp como Tropicana, nosotros también los registramos a ustedes, ¿vale? Tengo por acá Karen Betancourt, Lina Marcela, nuevos oyentes por acá de Tropicana, que no estaban registrados, y yo mismo los estoy guardando, yo mismito estoy haciendo aquí la tarea de guardarlos en este momento. Ustedes me envían una nota de voz, me dicen, ¡pane, papi, yo escucho la de aquí de una, regístreme! Y de una vez voy a registrar, ¡pane el link, por favor, porque yo quiero participar! A ver cómo va la hoja de inscripción en este momento, vamos a revisar rápidamente. Acá es de una. ¿Cuántos me han registrado? Sí, ha movido el día de hoy, claro. A ver. Esto va movidito hoy. Vamos a ver cómo va la película hoy. Sí. Señor, ya está el link aquí en este momento para que ustedes vean y se registren. Simplemente entran ahí al enlace que está en nuestro WhatsApp y se van a registrar de esta forma. Sencillito, suave. Uy, ya tenemos buenos. Esto fue un éxito, Dios mío. Esto lo vamos a tener lleno. Por favor, si usted registró, mi querido amigo, si registró su peludito, si registró su perro, su gatito, pues mi querido amigo, saque el tiempo para ese día, ¿vale? Ok, qué bien. Me gusta. Saque el tiempo. Va a ser de 4 de la tarde a 6 de la tarde. ¿Dónde? Centro Comercial Rosa Blanca de Amarillo. Eso es muy conocido allá. Eso es en Amarillo. Ahí nos vemos, favor. Llegue tempranito, para que nos podamos ver, para que podamos compartir, para que sea una tarde bien, bien bonita, bien chévere. Entonces aquí los espero para que, por favor, ustedes registren su peludito, su perro, su gato. Si tienen perrita, pues, y la quieren participar, son 4 categorías, ¿no? Ustedes son los que eligen la categoría donde se van a registrar. Ahí está la comparsa, mejor disfraz de perro y gato, creativo y reciclable. Esos son. Ya usted verá dónde, en cuál se va a registrar. Y listo el pollo, ¿vale? Lista la tabla. De una. 5:49 minutos, es tu Tropicana 99.3. La de aquí, la del llano, la de Villavo, la que yo escucho.
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0: Si quieren que los registre yo mismo, Miguelito, estoy haciendo la tarea, yo mismo los estoy registrando hoy mismo. Yo estoy haciendo aquí la vuelta para que ustedes puedan tener el link, ¿vale? Si se van a registrar, me dicen, pásame el link, por favor. Si no pueden ver el link, obviamente es porque ustedes nos tienen guardados, pero nosotros no. Simplemente me dice, páseme el link y guárdeme.

0: Avenida 40, la de la vía Puerto López, la de Apiay, la de tu casa, la de tu carro, la de los trancones, ¿cuál? Aquí te va reportando en este momento cómo están los trancones, qué está pasando en este momento. 5:50 minutos, por aquí está Andrés, buenas tardes.
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1: Eso dijo el man, ¿no? Pues a mí no me consta. Lo dijo Nelson Velázquez. Hasta uno para responder o para dar una respuesta debe ser muy inteligente, porque ustedes saben que ahora todos son redes sociales, ahora todo el mundo graban, ahora todo queda grabado, y entonces uno debe responder muy bien, ¿no? Hay que saber responder muy bien. A mí la verdad, pienso que en este momento el número uno del vallenato en Colombia y que tiene vivo el vallenato es este año, es Silvestre Dangond, la verdad.
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1: Y lo he visto hace
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1: Mejor dicho, cantidad de veces. Lo he visto, o sea, perdí la cuenta de ver a ese muchacho. Pero la verdad, bueno, al man, a Silvestre Dangond, pero para mí, canta, tiene show, que les hace falta muchos artistas, les hace falta show. Y para estar en un nivel en el que está Silvestre Dangond y para que este man venga a decir que no canta, papi, el man canta, la verdad. Canta y tiene show. Y es cantautor, o sea, es íntegro, es un monstruo, la verdad, con él lo resumo todo. Papi, entonces, ahí le digo, usted tiene su estilo, Silvestre tiene su estilo, canta, le va muy bien, tiene show y cobra, que es lo más importante, ¿no? Que hablen bien o que hablen mal, pero que hablen, buenas.
3: La verdad, me encantan más Los Inquietos. Inquietos tienen música más romántica.
1: Sí, mi amor, es que son vainas muy diferentes.
3: Me encanta la música de Los Inquietos, no los cambio.
1: Ok.
3: O las de Silvestre.
1: Listo, mi amor, respetable tu opinión, mi vida, qué tal que pensáramos igual. A mí también me gustan las de los dos. Los dos cantan, parece que bien, pero pues ya si hablamos más de un show más, un nivel más impactante, pues Silvestre, ahí lo vi el sábado en Acacias y ese man, mejor dicho, dejó loco a todo el mundo. Loco, un showzazo, se hizo un show, pero y el berraco, bueno, poderoso. Ahí está. ¿Quién me habla por acá? Hola, buenas.
4: Tienen un trancón de locos ahí porque la gente no mira sino el verde.
1: ¿Dónde, papi? ¿Dónde están? Pero no me dice dónde, papi. ¿Dónde? A ver si de pronto está más adelantico.
4: Bacana, bacanísima. Vale.
1: Señor.
4: Los dos semáforos de aquí el éxito del centro. Qué verraquera. Los dos semáforos funcionando. Tienen un trancón de locos ahí porque
1: de lo lindo.
4: La gente no mira sino el verde.
1: Ok. Para que me registre. Porfa, viejo Hammer Alarcón, ¿qué me dice usted por acá, papi?
5: Sí, Valencia,
1: registre,
5: que yo
1: lo
5: escucho todos los días.
1: Ole, papi, de una, mi negro. Ay, este man, vea, papi, es que buceta es, mi negrito. Ya mismo va a quedar añadido, papi, va a ver todo lo que hacemos acá. Queda como Jimmer Alarcón, mi hermanito, ¿vale? Aquí lo va a registrar, papi, vea. De una, ahí quedó registrado, ya puede ver los estados que tenemos en este momento, ¿listo? Todo el que quiera que yo lo registre de una vez, no es sino que me diga, papi, ¿me va a registrar o qué? De una, lo registro de Juan. Hola, buenas tardes.
6: A mí me gusta mucho la música de Silvestre Dangond, pero no cambio al Binomio de Oro. Okay. Como en vallenatos, el Binomio de Oro canta muy bacano.
1: Es respetable. Todas las opiniones son respetables. Todas, absolutamente todas. Yanechita, un abrazo, bendiciones. Vio, Cristian, ¿dónde está Getaco, mi hermano?
7: Capi.
1: Ella está registrado, papi. Ella está registrado.
7: 24-7.
1: Yo sé, mi negro.
7: Aquí con Tropicana, la más bacana. Ya le muestro la nave.
1: Eso yo lo sé, mi hermano. Yo lo sé que siempre estás ahí conmigo. Gracias, papá, gracias. ¿Quién quiere que lo agregue de una vez al WhatsApp? ¿Tú quieres que te agregue, mi amor? Envíame una nota de voz. Buenas, hola.
8: Vale, agrégame, porfa.
1: Toma, mamacita, un abrazo. Te voy a agregar, ¿vale? Quedas como Pili. ¿Listo, mi reina hermosa? Aquí te agregué de una vez. Ya puedes ver los estados que te... Todo el que quiera. Si la gente me está escuchando en este momento, sí, dos. ¿Me están escuchando, sí o no? ¿Será que tengo oyentes hasta ahora? Hola. Todo el que me esté escuchando, envíeme una nota de voz. Todo el que me esté escuchando. Necesito a ver si me escuchan a esta hora. Si no, pues me voy de acá de una vez. Ahí está. ¿Me escuchan, sí o no? Y el que quiera que lo registre de una, pues no es sino que me diga. Envíame una nota de voz, papi. Quiero que me registre. Quiero participar en el Halloween Peluditos y de una vez.
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1: Señor.
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1: Pero, ¿cómo es tu nombre, papi? Tu nombre, porque tengo por acá Dios y Patria. Regálame su nombre, mi negro. Lo voy a guardar así como Dios y Patria, ¿vale? Listo, mi negro, un abracito acá. Yolpa, ya está, perfecto, ya está agregadito por acá. Por acá me están enviando unas caritas. No sé si quiere que lo agregue o no lo agregue. Man, que tiene ahí una foto de perfil toda rara. Bueno, buenas tardes, hola.
9: Tropicana, Tropicana, un trancón de locos. ¿Dónde? Aquí. Te avisa Libardo Mena.
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9: Tropicana, oh, la más bacana.
1: Papi, tú eres el de la canción del grupo Nietzsche, ¿sí o no?
10: Un tal Libardo Mena se ganó
1: a Libardo Mina. Ok, listo. Oiga, si me escuchan a esta hora, Dios mío, me va a tocar venir más seguido a esta hora, ¿no? Me tocaría correrle la butaca a Mile para otro lado porque mejor dicho. Si me escuchan a uno acá, Dios mío, yo necesito sus manos. Hola.
11: Sí te escuchamos, Palencia.
1: Ay, tan linda. ¿Y quieres que te agregue, mi amor? Pues tú me dices. Si me da el permiso, yo te agrego, ¿vale? De una. Si quieres que te agrego para que puedas ver nuestros estados, puedas ver a Teresa, puedas ver a Milenita, puedas ver a Firulais, puedas ver a Pale, mi amor, todo lo que hacemos acá en esta emisora, ¿vale? Y la denuncia, la información, porque aquí la gente se informa con la de aquí, ahora somos la de aquí. Ya eso de la más bacana y bacanísima, yo quedó ya, como dijo el narrador deportivo, eso ya fue historia. Ya, adiosito, hola.
9: R, Palencia, R, R. No, pero es que aquí están los azulejos aquí en el terminal.
1: Ah, pero ¿por qué les
9: llegando al terminal, esto está de loco y los carros están devolviendo y las motos hasta en contravía.
1: Listo, papi. Libardito, ahí te registré, papi, ¿oíste? Un abrazo, Libardo Mina. Listo, mi negro. Buenas tardes. Dice añadir a contactos, ahí está. ¿Quién más por acá lo añado a contacto? Hola, buenas. Yo, papi.
12: Tropicana, Tropicana, la más bacana, bacanísima, viejo. Pal, hermano, mire, un amigo suyo, hermano, de muchos años, hermano.
1: Maestra,
12: nos vemos
1: foto
12: en los centros comerciales, nos saludamos y no me tiene registrado.
1: Ay, viejo, papito.
12: Pal, grave, viejo, pal.
1: Qué mal mío.
12: Allí sale, creo que el viejo José.
1: Linares, hermano, ¿qué ha pasado, papito?
12: Dándome las vueltas por allá en Villavicencio, pero vivo por acá en Puerto López, en Puerto López.
1: Ah,
12: Tropicana,
1: bueno,
12: la más bacana, bacanísima. Papi.
1: Puerto López es una tierra que yo quiero mucho, yo, mi rey. Ave María, una vaina linda, un pueblo bacano, papá, así caliente más que en La Dorada, pero no importa. Puerto López yo lo quiero mucho. Pero buenas tardes, hola, buenas.
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1: Claro, papi, de una vez. Al viejo Brian Martínez, papi, ahí quedó registrado, ya, ya. Un solo clic. Tengo la agilidad de registrar a todo el mundo en un solo clic, hola, buenas.
14: Valencia, si lo escuchamos, quiero oyente en el amarillito.
1: Papi, eso me doy cuenta aquí.
14: Los borrachos del uno, agrégueme, Valencia, por favor.
1: Papi, pero oye, ni porque estuviéramos bravos, mi rey. Voy a añadir, vean, un solo clic acá de una vez. ¿Quién más quiere? ¿Quién más quiere? ¿Quién más quiere? De pronto usted que siente solo. Ay, no, es que yo me siento solo. Me siento solo yo que estoy acá entre estas cuatro paredes. No hay nadie aquí en la oficina. De ahí fue todo el mundo. El único que camella aquí, ustedes no me ven, ustedes no me escuchan mucho, pero yo camello aquí, mejor dicho. Cabello duro. Él dice, ese es la gana suave.
10: ¿Cómo?
1: No jodas. Y me toca trabajar y bastante, yo. ¿Por qué borro la nota de voz? No, pero ¿por qué borran la nota de voz? Dígame, simplemente quiero que me registre, papi, ya, hola, buenas. Hello. No, papi, no eres. ¿Lo registro o no, mi rey? Ahí lo va a registrar. Todo el que me envíe nota de voz porque quiere que lo registre, ¿sí o no? Uy, qué cantidad de gente que está afuera por acá. Dios mío, bendito por acá.
15: 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Mi papá, le regístreme.
1: Listo, papi, ya quedó ahí, vean. Quedó registrado, quedó guardado como Pedro Ramos. ¡Pedrito! ¡Alitas en las 7000 varillas! Buenos días, buenas tardes.
16: Vale, vale, regístrame, regístrame. Tropi amarillito NWO124.
1: Carlos Parrado. De una, me va a dar un mico aquí porque, mejor dicho, tengo la nuca aquí volteada. Agregando a todo el mundo, pero eso es lindo, ¿sí o no? Hello, gracias.
17: Su nombre,
1: Jaime Rodríguez. Jaime.
17: Yolpa, ya está, perfecto.
1: Listo, Jaime Rodríguez, lo guardé por acá. Este man está desde California. Pane, José Ortiz. A ver, mire, ¿usted está en qué parte de California, papi? Papi, un abracito y se mantiene pura pinta de modelo. Pues, papi, acá quedo registrado yo. Un abrazo, Jorge Ortiz, desde California. Hola, buenas. Hola, Palencia, ¿me agrega? Claro.
18: Tropicana, Tropicana, ¿me puedes registrar?
1: Listo, mi amor, acá estoy. Y ahí puedes ver todo. La última publicación que tenemos es el evento de Halloween de peluditos para que ustedes vayan y nos acompañen. ¿Listo? Es el sábado 24 de octubre, mi familia. Sábado 24 de octubre en el Centro Comercial Rosa Blanca de Amarillo. Si Dios nos permite, ahí nos vamos a ver. Dios nos va a permitir y nos vamos a ver con muchos peluditos. Hola.
18: Tropicana, la más bacana, la de aquí. Regístreme, Palencia, Palencia, regístreme, sí, regístreme.
1: Ya está registrado hace
18: rato. Tropicana, la más bacana, bacanísima.
1: Andrés Quevedo, ya quedaste registrado, mi rey. Buenas tardes, hola, ¿quién más registramos?
19: Vale, vale, vale.
1: Señor.
19: A mí también, agrégueme, haga el favor.
1: Listo, papi.
20: Hola, buenas.
1: Dice, no me chingues la vida. ¿Por qué le ponen esos nombres a los estados, a sus nombres? Hola, póngale el nombre de qué es. Listo, hay que registrado como no me chingues la vida, ¿listo? Buenas tardes, hola.
19: Vale, ayúdeme ahí, regístreme, Ronald Torres.
1: Listo, espérate un segundito porque usted tiene que escribiendo, imagínese.
20: Ronald Torres.
1: Con esto me dan el trabajo a mí más sencillito, ¿vale? Que tengo que escribirlos acá y tengo que quitarles el nombre remoquete que tienen ahí porque la gente no lo tiene guardado bien. Pero todo bien, vamos bien, dijo la boba, ¿sí o no? Ahí estamos, listo. Hola, buenas.
21: Palencia.
1: Yo, papi.
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1: Gracias.
21: Un tropi amarillito. WS616.
1: Papito, un abracito. Agrégueme. Milenita, ¿y me está escuchando? Yo creo que Milenita me debe estar escuchando allá en la casa encamada porque está enfermita. Milenita hoy está enfermita, pero bueno, yo aquí le estoy haciendo el 2. Muchas gracias y por favor agrégueme. Listo, mi reina hermosa, un abracito para ti. Judy, aquí que has agregado. ¿Lista, reina? Un abrazo, mi reina hermosa. Dios te bendiga. Uy, no, esta vaina me llenó acá. Eso es mi compañía por acá. Buenas tardes. Vale, agrégueme, papi, eso va de una. Añadir. Listo el pollo, papá. Ahí voy su compañía, mientras ustedes están ahí en el trancón. Yo sé que ustedes quieren escuchar musiquita, pero ya, todo bien. Dame un segundito. Bueno.
9: Valencia. Póngame cuidado, Valencia.
1: Señor.
9: Esta cuestión del terminal está de loco. Aquí Pablo ha dado mucho trancón.
1: ¿Sí?
9: Pero Valencia me puede agregar Unión Darío 109.
1: Papi, pero vamos a hacer una cosa.
9: Alias Memín.
1: Memín, vamos a hacer una cosa, pero usted me reporta a diario, papi, listo, desde que esté en el taxi, porque aquí no tenemos horario específico para recibir denuncias. No, papi, acá es durante todo el día. Desde las 5 de la mañana que yo llego aquí a trabajar hasta las 8 de la noche que estamos aquí en la emisora. ¿Listo, papi? ¿Compromiso?
9: Memín, el negro Memín.
1: Esto negro Memín, un abrazo. Papi, algún día esto nos vamos a ver por allá porque mi próximo destino va a ser ese. Pampacho, California, papá, un día. Quiero conocer el Golden Gate, papi. San Francisco, California, San José, toda la ruta, Las Vegas. Eso es Los Ángeles. Buenas tardes.
22: Valencia.
1: Señor.
22: Buenas noches. Haga el favor y me registra ahí Nelson Porreloro.
1: ¡Juégale! ¡Porreloro!
22: ¡Papito Rico!
1: Aquí la voy a poner acá. Uy, ¿cómo así que Papito Rico? Eso sonó como raro. ¡Porreloro! Uy, este más como así. Ojo con eso, papi, porque, ajá, imagínate, si se hundió el Titanic, papi. Ojo con eso, mi rey. Pilas. Hola, buenas.
9: ¡Ey, yo, Pali!
1: ¡Yo!
9: Yo, pescado, papi, regístreme.
1: Ole, pescado, ¿viene o no? ¿En qué parte está, papi? ¿En Europa o en Estados Unidos, mi negro?

0: solo conmigo. Solamente me recibe a mí en Batica, nadie más. Estoy haciendo la tarea. Oiga, qué cantidad de gente que me escucha, oiga, Dios mío.
1: Valencia, Valencia, buenas noches. Yo lo bendiga.
0: Es mi negro.
1: Tropicana.
0: ¿Dónde?
1: Valencia, Valencia, agrégueme, agrégueme. Papi. Le hablamos de los distribuidores de Colgas.
0: Papito, un abracito para toda la gente de distribuidores de Colgat, mi negrito, un abracito, papi, Dios me lo bendiga yo. Muchas gracias, papá, buenas tardes.
1: Hey, Palencia, estamos aquí en Estados Unidos, qué Washington. Chimba.
0: ¡Epa! Un abrazo, oiga.
1: En el estado de Washington,
0: no,
1: mi
0: qué
1: perro.
0: Chimba, papi.
1: Condado de Yakima.
0: Yakima, papi, yo conocí Washington, es una ciudad hermosísima, ¿no? Muy, muy, muy, muy empresarial, ¿no? Un complejo espectacular donde se mueve prácticamente que todos los Estados Unidos. Wow, Washington DC, espectacular, mi hermano. Un abrazo, un saludito muy especial. Gracias, gracias, gracias a toda la gente que nos está escuchando. ¿Quién más por acá? Hello, oh, hola, ¿dónde está el Pentágono? Sí, Washington, hola, buenas.
2: Palencia, Palencia.
0: ¿Tú negro? ¿Vieron o no?
2: Tropicana, la de aquí.
0: Esta vuelta, usted sabe cómo es la
2: domicilio
0: vuelta.
2: Domicilio es el chino.
0: Eso, pelado, ¿qué ha pasado?
2: Camina por todo el Villavicencio.
0: Ah, bueno, papi, aprovecha ahí y se hace la cuñita, vea, para que vea quién más le da ese papayazo de que haga la cuña, ¿sí o no? Pero yo usted aprovecharía cómo es la vuelta, cómo lo pueden llamar, dónde lo pueden llamar, tal, cómo es la película ahí. Para que de una vez pues aproveche la palomita, papi, que le estoy dando al aire. Buenas, hello.
3: Yo escucho y recomiendo la más bacana, Tropicana.
0: Dígalo.
3: Vale, muchísimo trancón en el anillo vial. No se van a meter por acá, del Cabrestero, papi, hacia la Suzuki.
0: Ay, no me digas.
3: 0-0 es del de casa. Igual no hay por dónde andar ahí.
0: No tengo afán de irme, papi.
3: La más bacana.
0: No tengo afán de irme, porque la verdad, esa era la ruta que iba a tomar, ¿vale? Esa era la ruta que iba a tomar, pero listo, todo bien. Todo bien, listo. Juli, por ti yo voy a cambiar. Juli.
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0: Espérate, mi amor, ya está agregada. Ya te tengo agregada,
4: Rey. Juli, Tropicana, la más bacana.
0: Dios te bendiga, yo. Un abracito. Bendiciones. ¿Sí les gusta la nueva Tropicana, sí o no? Dígame la verdad. Hola, buenas.
5: 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Buenas noches, pale.
0: Papi, ¿qué más?
5: Pale, agrégueme al WhatsApp.
0: Listo, viejo. Edwin, ya quedaste ahí agregadito. Listo, papito. Eso es rapidito, papi. Para eso les digo yo que me envíen la nota de voz si me están escuchando. Este no está agregado. Venga, lo agregamos por acá de una vez. Le vamos a añadir. Y Carolina. Pale, por favor, agrégueme. No puedo enviar nota de voz. Listo, Reina, un abracito para ti. Viejo Edwin, venga, lo agregamos por acá, mi negro. Añadir. Listo, papá. Un abrazo. Hola. Que lo agregue, sí o no. Allá pueden ver los estados, ¿no? El último estado que está es el del Halloween peludito. Si ustedes tienen perros, mascotas, perritos, perritas, gatos, gaticas y quieren hacer parte de nuestro gran Halloween peluditos, ¿qué pueden hacer ustedes, muchachos? Registrarse ahí en ese link que está. Ahí está la imagen y ahí está el link. En un minuto ustedes se van a registrar, pero necesito que me acompañen ese día ya. Vamos a tener premios, regalos, sorpresas, una actividad bien bonita, artista en vivo. Eso va a ser, o mejor dicho, va a ser algo bien poderoso, bien bacano. Buenas.
6: El viejo Palencia. Oiga, papi, aquí estoy yendo por el Banco Agrario, hermano. Que abran con tan de locos, hermano. Uy, no. Una cosa de locos, de locos, mire. Como decía Popeye, de locos.
0: Yo afán no tengo, papi, de irme ahorita como para la casa, así como rápido, que yo diga, me voy a ir rapidito. No me voy a ir. ¿Sabe por qué? Porque pues, a meterme en un trancón, no aguanta. ¿Sí o no? O alguien que me... Voy por amarillo, ¿quién me da una ruta por ahí? Que me diga, papi, métete por acá, por este lado, de una vez la hago. Ahí está, pero más adelantico, ¿no? Que no van a coger trancones ni nada, pila. Hola, buena.
7: La verdad, la música de Silvestre Angón no me gusta, pero lo que dice usted es la realidad.
0: Sí, papi,
7: tiene show y canta el man.
0: Sí.
7: Lo que pocos cantantes lo tienen.
0: Sí, señor. El man tiene la pinta. El man tiene full energía. ¿Qué otro man es de esa edad de Silvestre? Porque Silvestre tiene como, ¿qué? 46 años. Pero el man canta, la verdad, o sea, mantiene full energía. Yo admiro al man. Para mí es un referente en todo lo que hace. De verdad. Más bien, en vez de uno estar hablando de la persona, deberías ponerse a trabajar y tales. ¿Sí o no? Y con eso es que compite, mi hermano. Esa es la vuelta, ¿no? Pienso yo. Gracias por... mi amor, esa foto fue una casilla de mi reja. Póngale un corazoncito ahí, mi vida linda, hermosa, y con eso te creo más, ¿vale? Eso es. Gracias, mi amor, un abrazo. Sí, eso fue el fin de semana, mi amor. Y eso fue el domingo. Eso fue el domingo, mi amor, que cantaba el grupo Nietzsche. Un besito para ti. Gracias, mi vida hermosa, gracias. Ahí de paso me sigues, arroba Andrés Palencia DJ. Arroba Andrés Palencia, es que estoy ensombrerado. Le subí unas fotos ayer, anoche le subí unas fotitos ahí del Festival de Acacías. Y entonces, tengo sombrero. Estamos poniendo de moda el sombrero, ¿sí o no? Vamos a poner en tendencia el sombrero. Y desde aquí queremos que ese sombrero pues sea bien, bien bacano. Si usted tiene sombrero, no le dé pena ponerse su sombrero. Ponga el sombrero. Ponga el sombrero, que eso es de nosotros. Eso es autóctono, eso es nuestro. Mi sombrero es negro. Y les voy a decir mañana, les voy a decir quién me regaló a mí ese sombrero. Les voy a decir mañana quién me regaló. Fue un artista el que me lo regaló. Es de aquí, de la ciudad de Villavicencio. Buenas tardes, hola.
8: Hello. Hábleme por aquí, hábleme, hábleme, hábleme. ¿Quién más quiere que lo agregue de una vez? José, ¿qué ha pasado, papito?
9: Vale, vale, gracias por agregarme. Vale, para opinar.
8: Opine, vale, papi,
9: yo prefiero
8: opine.
9: mil veces a Silvestre Dangond y no a Giancarlo Centeno, porque es que Giancarlo Centeno ya no canta vallenato romántico, canta es pura lírica. Eso es aburrido, los conciertos de Giancarlo Centeno. Por eso ya la gente no le gusta ni ir a un concierto de Giancarlo Centeno, porque ese se pone, mejor dicho, Pavarotti le queda en pañales haciendo lírica con ese vallenato. Se ve horrible, horrible. Entonces yo prefiero mil veces a Silvestre. Es que Silvestre canta y es un barraco para el vallenato, lo ponen a gozar a uno. Mientras que Giancarlo no, Giancarlo es pura lírica ya. Se tiró el vallenato romántico que cantaba bonito.
8: Para los gustos.
9: Tropicana la más bacana, bacanísima.
0: Papi, para los gustos los colores, ¿vale? Eso he visto yo, ¿no? No lo estoy diciendo para que después, ay, el man de Tropicana estaba diciendo que Giancarlo Centeno no canta, no. No, no, no, no, no. Es un artista de acá, pero pues allá. Ustedes son los que califican, ¿sí o no? Finalmente ustedes son los que pagan la boleta, son el público, son los que mira quién le gusta, quién no le gusta, y pues depende, uno va al concierto, ¿sí o no? Al que le gusta, buenas.
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0: No, papi,
10: vale,
0: yo no.
10: Vale, vale, agrégame, porfa, agrégame.
0: Ya, ya, ya, ya, ya, ya está agregado, mi negro. Ahí lo agregué. Ya vengo con más gente por acá porque esta vaina me llenó, ¿listo? Esta vaina está impresionante. Qué lindo esto, de verdad. Me encanta de que ustedes siempre estén ahí 24.

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